0: quisiste venir.
1: Ferretería Onza, buenas noches.
2: ¿Qué tal, don Betty? ¿Cómo estás?
1: Pero buenas. Muy bien, como para escucharte.
2: Te saludo a tu amigo Eduardo, ¿cómo estás?
1: Eduardo, ¿qué pasó de vos? ¿No te comunicamos?
2: No, a Mendoza ya se fará.
1: Mara, hoy la ña Mendaja ya se para llegueta, o si no, Mara ya se para, pues ya Mendaja
2: ya caí de ya hijo, ah.
1: ¿Qué hay por Varadero, será?
2: Varadero no, acá, ahí te fuiste a Punta San
1: Juan. Y sí, ¿no? Conozco tu...
2: Acá mi mamá te quiere saludar un rato.
1: Sí, con mucho gusto.
3: Hola.
1: Hola, ¿qué tal? ¿Cómo estás, nena?
3: Bien.
1: Me alegro que esté bien. ¿Qué canción querés escuchar?
3: ¿Cómo?
1: ¿Qué música querés escuchar?
3: La música de antes.
1: Bueno. Muy bien, muchísimas gracias.
2: La música de antes, tú ya no soplas como mujer, pico, puedes ser eso.
1: Tú ya no soplas como mujer a cantar la música mexicana de Arnaldo. Sí, claro que se va a poder. Vamos a complacerte, Con mucho gusto, muchísimas gracias.
2: Ya está zapateando todo ya porque ya sabemos.
1: Enseguida ya vamos.
2: Siempre la atención.
1: No, por favor, estamos a las órdenes, hermano.
2: Pasan súper bien.
1: Gracias, querido, gracias.
0: Voyons les gondoles.

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0: Bueno, de esta forma hemos cumplido con las audiencias. Muchísimas gracias a esa gente que se han reportado con nosotros, y a quienes no, también con honrarnos con su sintonía. Nosotros despedimos con un hermoso tema musical de Samba Show, donde nombra a Ningay. Con ese tema musical despedimos nuestro labor en la fecha de hoy viernes 18 de septiembre del año 2026. El reto total fue una presentación de Ferretería Onza. Nosotros posteriormente despedimos con el himno patrio y Dios mediante volvemos en la próxima semana. Feliz resto de jornada a todos. Permiso.
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Ucrania es una canción lenta, melancólica y adecuada a ciertos estados de ánimo del pueblo, por lo que fue aceptada y desarrollada por otros compositores hasta el presente.

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contemporánea es una canción lenta, melancólica y adecuada a ciertos estados de ánimo del pueblo, por lo que fue aceptada y desarrollada por otros compositores hasta el presente.

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el oro verde paraguayo. Uno de los productos más nobles y generosos de nuestra tierra, enraizado en los ricos saberes de nuestro pueblo, al punto que es señalado como parte inseparable de nuestra identidad, es la noble yerba mate. La yerba es un producto naturalmente paraguayo. Su nombre científico es Ilex paraguariensis y es consumida por la mayor parte de la población, ya sean tereré, mate, cocido negro u otras bebidas.

0: La yerba mate se encuentra en el 90% de los hogares paraguayos y tiene además un gran valor histórico. El origen del uso de la yerba proviene de los pueblos nativos, ya que fue un alimento básico de los guaraníes que la llamaban ka'a en idioma guaraní y que significa planta o hierba. Memoria de nuestro pueblo, Radio Nacional del Paraguay.
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1: Esta letra perteneció al repertorio del cantor popular de Carapeguá, Juan Manuel Ábalos, apodado Cangüé Herrero, quien la divulgó en 1864 y su copia obra en el archivo de don Silvano Mosqueira, quien nos la cedió para su grabación, contribuyendo así al conocimiento de las páginas antiguas de nuestro cancionero.

nuestra orquídea. Paraguay cuenta desde hace unos años con su propia variedad de orquídea, la cual lleva el nombre de Kunu'u. La misma está catalogada dentro de la especie de orquídeas Phalaenopsis, también conocida como orquídeas mariposa por su peculiar forma. Kunu'u es la primera variedad de orquídea registrada a nivel mundial con el nombre en guaraní. El proceso de creación de esta nueva orquídea duró alrededor de 3 años y medio, siendo posteriormente lanzada al mercado local. La existencia de esta variedad fue posible gracias al proyecto de cultivo de orquídeas que se realiza en nuestro país desde el año 2015, como parte del acuerdo de cooperación entre la República de Paraguay y la República de China, Taiwán. Los técnicos le registraron con el nombre de Kunu'u, inspirada en esta hermosa tierra guaraní. Su flor tiene un característico color púrpura, una textura aterciopelada y un ligero aroma a vainilla. Asimismo, tiene muy buenas características en cuanto a desarrollo y el largor de la vara, que se adapta perfectamente a nuestro clima. Todo el proceso de cruzamiento que se hizo en nuestro país involucró a profesionales compatriotas y a técnicos taiwaneses que brindaron su aporte a través de su experiencia y conocimiento para el mencionado logro.

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0: 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Yoaljú. Una palabra del idioma guaraní que significa amor. Amor a la familia, a la amistad. Amor a la tierra que nos vio crecer. El Yoaljú se expresa de diferentes maneras, reflejado en el cuidado, el respeto y la presencia. Porque amar también es estar.

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0: 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Estadio Comuneros. Fue sede del primer campeonato sudamericano de baloncesto masculino en 1949 y el escenario del título sudamericano femenino de Paraguay en 1952. Originalmente con graderías de madera, fue remodelado en 1962 con estructura de cemento. Una tormenta destruyó el techo en construcción el 26 de enero de 1978. El gobierno aprovechó el hecho para demolerlo definitivamente, citando razones de seguridad y cercanía al Palacio de López. Durante décadas, la Confederación Paraguaya de Básquetbol reclamó la propiedad del predio, actualmente ocupada por la Plaza Comuneros. La desaparición del estadio es considerada una de las mayores pérdidas para la infraestructura deportiva paraguaya. Más que un estadio, fue un centro de desarrollo integral para atletas.

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0: los taxis aéreos eléctricos son una realidad. La ciudad de Los Ángeles se prepara para un gran cambio en su sistema de transporte durante los Juegos Olímpicos del 2028, donde se implementarán taxis aéreos eléctricos para facilitar el desplazamiento de los asistentes entre las distintas sedes olímpicas. Esta iniciativa se desarrolla en colaboración con Archer Aviation, que busca ofrecer una solución sostenible al problema del tráfico en la ciudad. El comité organizador de LA28 ha designado a Archer Aviation como el proveedor oficial de taxis aéreos para los Juegos Olímpicos y Paralímpicos, así como para el equipo de Estados Unidos. El modelo de aeronave elegido para esta operación es el Midnight, que puede transportar hasta 4 pasajeros y un piloto. Equipado con 12 motores y hélices, es el más silencioso y menos contaminante que los helicópteros tradicionales. Los taxis aéreos operarán a través de una red de vertipuertos ubicados en los principales recintos olímpicos y zonas de alta demanda. Los trayectos entre estos puntos tendrá una duración estimada de entre 10 y 20 minutos. Los usuarios podrán reservar sus vuelos mediante una aplicación similar a los servicios del transporte terrestre. La flota prevista para el evento estará compuesta por aproximadamente 50 aeronaves, cada una con capacidad para 4 pasajeros. Además del transporte de pasajeros, los taxis aéreos Midnight desempeñarán un papel en el apoyo a servicios de emergencia y seguridad durante los Juegos Olímpicos y Paralímpicos. Cápsula informativa.
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0: Así transcurrieron 120 minutos de programación en Radio Nacional del Paraguay, en la Catedral de la Nostalgia. Hasta el próximo encuentro.
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2: Paraguay, un país comprometido con la preservación de su herencia cultural.
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2: El poncho para I-60 listas de la heroica ciudad de Piribebuy fue declarado por la UNESCO Patrimonio Cultural Inmaterial de la Humanidad. Se resaltó la importancia de esta tradición artesanal, identificando a Paraguay como una nación con una diversidad cultural inigualable.
3: Tú siempre flameaste.
2: Este reconocimiento rinde homenaje a las maestras y maestros artesanos de la heroica ciudad de Piribebuy, portadores del saber tradicional que hacen posible la continuidad de esta milenaria técnica. Hoy, el orgullo paraguayo se eleva hacia el firmamento, abrazando esta distinción que honra nuestra herencia y tradición. Radio Nacional invita a cada ciudadano y ciudadana a sentirse parte de esta hazaña que lleva nuestra cultura a todos los rincones del planeta. El poncho para I-60 listas es más que una prenda, es la historia viva de nuestro país que hoy viste al mundo.
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Oración de la mañana. Al inicio de nuestras actividades, hagamos una pausa. Demos gracias a Dios por el regalo de la vida, por nuestra familia, por quienes nos acompañan y por las oportunidades que trae consigo este amanecer. Señor, ponemos en tus manos esta jornada. Guía nuestros pasos, ilumina nuestras decisiones y danos fortaleza ante las dificultades. Que tu paz habite en nuestros corazones. Tu luz nos acompañe y nunca perdamos la esperanza, aun cuando las respuestas parecieran no llegar. Bendice nuestro trabajo, nuestros hogares y a cada persona que hoy sale a enfrentar la vida con esfuerzo y esperanza. Y si en algún momento sentimos debilitarnos, recuérdanos que tú eres nuestra fortaleza. Que la bendición de Dios sea con nosotros.

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3: Los medios de comunicación del Estado paraguayo les recuerda. Cirilo Ramón Sayas nació en Asunción el 9 de marzo de 1929. Falleció en Asunción el 19 de septiembre de 2001. Destacado hombre de letras y músico, flautista, violinista y guitarrista. Sus obras más conocidas son Felicidades, Por tu gracia angelical, Al pensar que me querías, Ensueño de un claro lunar, Mi rosal de amor, Paraguaya Rojanjú, Dulce melodía, Mañanitas paraguayas, entre otras. Es autor del libreto de la zarzuela paraguaya Burucuyá, con música de Neneco Norton. Como columnista del diario Última Hora, publicó más de 150 artículos. Una de las obras más famosas y emblemáticas de Cirilo R. Sayas es Felicidades. En esa música se describe el profundo cariño y respeto por quien está de aniversario, dando un mensaje de buenos augurios al ritmo de una alegre polca canción paraguaya.

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0: Sí. El reinado de Luxemburgo, Víctor Canillas Veloso y a su señora. Bueno, estamos en
1: Pluma. Bloque, no.
0: No es Pluma y Guitarra.
1: No.
0: ¿Qué tenés preparado por
1: hoy
0: la primavera?
1: Tenemos el bloque, Estamos todos felices. Hoy tenemos en Cuña Tiempo una protagonista. Alguien muy cercana a todos los que estamos acá hoy en la radio, a mí, porque recién le dije tía Lu. ¿Quién es? Mi propia compañera de conducción, Lourdes Torres. Azunceña de nacimiento y casapeña por adopción. Lourdes lleva desde 1996 dedicada a la producción de recitales artísticos. Desde entonces dirigió más de 30 espectáculos en la capital y en el interior del país. Pasó por televisión con programas nominados a los premios Paraná como Rincón Bohemio, que estuvieron al aire en canales del interior, por radio, con ciclos acá en Radio Nacional y en Radio Izapu. Es además autora de numerosas canciones grabadas por artistas de renombre y también es poeta, con varios libros. Acá tenemos justamente hoy, había avisado, vamos a tener premios para la audiencia, los libros En la piel, escrito por acá, por mi win derecho, por mi mentora, mi querida tía Lu. Y detrás de todo eso hay una esposa, una madre, una abuela. Para contarnos más de cerca de Lourdes, a la Lourdes que quizá algunos no conocemos tanto, nos acompaña alguien que trabajó codo a codo con ella durante años y que tenemos tanto para decir de ella. Yo ya conversé fuera de micrófono con Miriam Solís, ex jefa de comunicación de APA, quien trabajó con ella junto a tantos proyectos y a quien ya damos la bienvenida. Hola Miriam, buenos días.
2: Buenos días, querida Miriam, buenos días, querida Lourdes.
0: Hola, hola.
2: Gracias, valiente, que alegran la mañana del sábado, que a este día un poquitito lluvioso le ponen el color y el calor primaveral. Y qué lindo que a inicios de la primavera se homenajee a alguien que emana alegría, que emana luz siempre en cada uno de sus intervenciones, porque la magia la trajo desde el Cuabolaños y la tiene consigo todavía, aun cuando está inmersa en tantas actividades. Y hablar de Lourdes Torres es indudablemente hablar de un trabajo realizado con una perfección milimétrica tremenda. Exacto. Minuciosa hasta los últimos detalles. Es de esas que como productora te cuida hasta el último cabellito desordenado, el vestuario, el ni qué decir, y hay una revista musical o algo así, los temas que se van a interpretar, le cuida al artista, le cuida al músico, le cuida hasta el último detalle de la producción. Es de esas productoras que vos podés decir, me cuesta trabajar con ella si es que sos un poquito desordenado, pero sin embargo, me encanta trabajar con ella cuando querés algo bien logrado.
1: Y después hasta ese desordenado agradece haber trabajado con ella, estoy segura de eso.
2: Por supuesto, sí, claro, porque uno con ella, si no creces, es porque no servís, hablando mal y pronto. Y con ella al lado de ella.
0: Me falta la escoba nomás de la bruja.
1: No.
0: Ahora se usa aspiradora.
2: No puedes moverte a su ritmo. Salí nomás de ahí y dale paso al siguiente.
1: Miriam.
2: Ahí
1: está. Y contanos, hace años que vos la conocés, hace años que hay una relación de amistad y de trabajo con ella, de cosas que han logrado juntas, esas anécdotas de las cosas que lograron juntas, eso es lo que queremos escuchar, Miriam, porque ya, yo ya supe, pero la audiencia, hay muchísimo. La tía Lourdes tiene una audiencia inmensa que, te digo, el teléfono explota de saludos, de llamadas, de la gente que sabe de su trayectoria. Pero hay cositas y anécdotas que hoy queremos saber y contar.
2: Hay mucho, realmente. La conocí ya hace bastante tiempo, hace más de 20 años, y me tocó trabajar con ella muy de cerca. Posterior a eso también tenemos todavía cosas pendientes, dicho sea de paso.
0: Bastante. No, espérate, te voy a interrumpir, Miriam. Vos fuiste también partícipe del nacimiento de Radio Nacional FM cuando estábamos allá en la piecita abajo. Miriam empezó.
2: Ay, sí.
0: Miriam empezó ahí con nosotros.
2: Un espacio chiquito.
0: Sí, sí. Somos, empezamos por ahí.
2: Y yo con
0: su bebé
2: y
0: de.
2: Con mi nena en Medellín.
0: Sí.

0: Que hoy la
1: Una
0: nena
1: farmacia cayó ahí.
0: ya es una profesional con dos carreras.
1: Sí, ya. Así mismo. Y así pasa el tiempo también, y en ese sentido siempre me acuerdo tu voz de aliento cuando era de alguna manera unos años después nomás de mi inicio como profesional, y siempre me destacaste un detalle que por supuesto después te hice caso con todas las letras. Y también, desde luego, siempre es bienvenida la sugerencia que viene de ella, porque mira y ve lo que muchos no ven.
2: No, es
1: Tampoco te va a decir, ay,
2: visionaria y es visionaria.
1: totalmente.
2: Y
1: Y
2: dentro de...
1: tampoco te va a decir algo por hacerte sentir bien nomás.
2: A la,
1: Míralo.
2: totalmente, totalmente. Decime que yo te diga, que tengo su sangre. Miriam, quiero que nos cuentes, hay tantos proyectos que realizaron junto con Lourdes y todavía quedan más. Yo quiero que me cuentes de la
1: Hay
2: voz,
1: muchísimo.
2: del autor. ¿Qué es la
1: Sí,
2: voz
1: la
2: del
1: voz del
2: autor?
1: autor,
2: ¿Y
1: la voz
2: cómo
1: del
2: surgió?
1: autor, sí, la voz del autor era un proyecto, un sueño. Cuando yo ingresé a la entidad, ella tenía ese sueño de llegarle más a los socios de la entidad de Autores Paraguayos Asociados.
2: Apa, sí.
1: Entonces, sí, quería una radio en donde pueda tocarse, promocionarse. Incluso, ¿por qué no? Ese siempre fue su sueño también, de que entre en el conteo de difusión de los temas para generar, por supuesto, ingresos a los autores, la voz del autor. Parecía algo tan lejano, pero en un buen día, ¿sabes? Que ella apareció con una consola y con unas cositas más. Acá armamos la radio,
2: ¿Así?
1: encontramos un espacio, sí, limpiamos un espacio. Solo ella sabe lo que nos costó eso. Hacer de un espacio abandonado un rincón precioso, incluso
2: Reciclaron.
1: totalmente, totalmente. Incluso te cuento que los primeros paneles los pusimos nosotros en la pared. Después, por supuesto, cuando ya la obra fue creciendo, se fueron sumando gente al barco. Hasta que, bueno, ahí nomás. Y la voz del autor después comenzó a salir, empezó a gustar y se dieron cuenta que era un canal, pero totalmente válido. Interesante y muy útil para llegar a los autores de distintos lugares. Tal es así que la entidad de autores paraguayos asociados, APA, cuenta con una radio que ha nacido de la idea y de las manos de Lourdes Torres.
0: Y con la
1: Recalco y
0: ayuda,
1: repito estos dos detalles: de
0: Miriam,
1: la idea y de las manos de
0: no,
1: Lourdes
0: Miriam,
1: Torres.
0: pero
1: Señora.
0: eso no se hubiera hecho realidad si ustedes con Guido Chaips no entraban al sótano a sacar los muebles que ya no se usaban y se hizo un reciclaje, una minga.
2: Una minga.
0: Trabajaron incansablemente y eso se llevó a una subasta, se vendió y con eso hicimos a pulmón porque no nos daban presupuesto, nunca había presupuesto para
2: Nunca
0: nosotros,
2: había.
0: para nuestras ideas.
2: ¿Hace cuántos años que ya
0: Entonces,
2: está, ¿verdad?
0: tenemos que
2: Que
0: agradecerle
2: sí.
0: a ellos
2: ¿Y
0: dos.
2: hace cuántos años surgió ya está la voz del autor, Miriam?
1: Y yo creo que hace 4 o 5
0: Cuatro,
1: años
0: cuatro,
1: aproximadamente, si mal no
0: cinco.
1: recuerdo. Y por supuesto que fue creciendo más y más, ¿verdad? Y vos sabés que cuando las cosas crecen, bueno, ¿cómo es que se dice? La derrota es huérfana y la victoria tiene muchos padres.
0: Así mismo, así mismo.
1: Entre líneas, la lectura comprensiva.
2: Sí.
0: Totalmente de acuerdo.
2: Y de hecho, Miriam,
1: Y también.
2: sí. Mencionamos, Lourdes está muy ligada a APA, ¿verdad? Como miembro de APA, pero antes de eso, ella siempre fue la impulsora y propulsora de que los artistas registren, le pongan nombre, le pongan título a sus canciones, a sus
0: Horas.
2: autorías, a sus obras, para que eso luego quede y sea difundido. Entonces, es como que es la mamá y la responsable del triunfo de muchas personas con sus obras. Así que eso también.
1: Sí, es increíble y me consta eso, porque para ella que el artista, que el creador registre sus obras es como que un papá vaya a registrar a sus hijos en el registro civil. Y más todavía en este caso, para que vea la satisfacción de que le genere alguna entrada, porque el autor en sí siempre es, generalmente, ¿verdad? Es un soñador, y que le llegue la platita, aunque sea poquito, aunque sea simbólico, representa demasiado para él. y me cuesta esos trabajos donde fuimos. De hecho, visita siempre se hizo, pero ella tuvo la magnífica idea de enfocar de otra manera la visita a los socios. Incluso tuvo la magnífica idea y se sumó una doctora maravillosa, que es la doctora Alba González, la esposa de Guido Shahid. Y a los socios hasta atención médica básica se le brindaba. Lo que hacía falta, ella no dudaba en comprar de su bolsillo. Siempre en ese sentido fue súper dadivosa también con la gente, y lo es, sigue siendo, porque va a morir con eso esta señora. Y llevábamos una atención integral, total, pero por sobre todas las cosas, con calidez humana a la gente. Te quiero mostrar cómo los socios se querían acercar a ella nomás. Era increíble, era como que para ellos era sentir más de cerca todavía ese apoyo. Y
2: no le pedían autógrafos, faltaba que le pidan autógrafo nomás.
1: Faltaba que le pidan autógrafo, aunque ella de repente siempre se le daba por querer estar en el anonimato, pero jamás.
2: Es que ella es así, Tía Lourdes es así. Por eso es que yo, desde que hago este programa con ella, me voy enterando de que había sido detrás de grandes cosas. Estaba mi tía Lu. Y yo feliz, así me hincho como, no sé, como esos globos. Y por eso le dije a tía Lu, en la previa de la primavera, vas a ser vos mi homenajeada en Cuñatiempo. ¿Cómo es posible que, bueno, otras mujeres espectaculares, y acá, mi win derecho, mi ejemplo en esto, no va a ser mi homenajeada del día? Como la gente, sí, así que. Y me dijo tía Lu, así me dijo, ¿verdad? No le dejé. Entonces, por eso estoy hablando contigo, Miriam, que trabajaste y trabajás con ella, para que justamente nos cuentes lo que es tía Lu tras bambalinas, tras muchas cosas que la gente ve y escucha. ¿Quién está? Está Lourdes Torres.
1: Sí, y otra cosa también que siempre voy a resaltar, muchísimos viajes hicimos con ella.
2: Sí.
1: Pero ella en cada viaje nos daba esa calidez de mamá, nos cuidaba a todos, mamá súper celosa, entre paréntesis, nos cuidaba a todos, sabía qué nos gustaba a cada uno. Te juro que cada viaje con ella era un placer inmenso, más que trabajo, y aprendimos y seguimos aprendiendo de ella, por supuesto. Y yo te puedo decir que el proyecto de biblioteca en APA, el proyecto de un museo que hasta ahora creo que no se llegó a hacer como ella lo planificó, lo quiso, pero empezamos así como ella lo dijo, reciclando cosas, fue suyo. Toda la parte cultural que ella quiso hacer allí, si se hacía, esa entidad iba a estar ya volando hoy día, pero lastimosamente se tropieza con muchas cosas dentro de la, entre comillas, formalidad y exigencias documentales y cosas así. Pero ella desde sus inicios como vicepresidenta enfocó totalmente su trabajo también hacia lo que ella quería, ayudar al socio, y más todavía al socio más desprotegido. Nunca hizo diferencia entre el socio allá del interior, es más, ese siempre se sintió más acompañado con ella. Y te digo más, el socio más recontra opositor, con ella sí se daba, con ella sí podía hablar y concluir proyectos y cosas así. Otra cosa también que quiero destacar, además,
0: qué larga tu lista.
2: No, mira que seleccionamos, tía Lu, cosas. Hay
0: no,
2: mucho más.
0: Porque,
2: hay mucho más, sí.
1: Sí. Quiero hacer un destaque, pero en ese sentido, que algo que no termino de admirar, porque yo, como que trabajo también en la producción, sé lo que cuesta. Rincón Bohemio se emitió 3 años en TV. Sí. Cada programa con invitados. Imagínate, Miriam, yo no sé si sabías este detalle.
2: Contame.
1: En ninguno de los programas se ha repetido la interpretación de un tema musical.
2: Sí. Wow. Bueno, es ser puntilloso al extremo. Vos me estás diciendo algo, ser puntilloso al extremo, que en 3 años de tener un programa al aire, no haber repetido en un solo programa una canción, es porque realmente estás abocado, dedicado, y querés que algo sea de calidad.
1: Sí, no, yo te juro que yo tengo pendiente un programa de TV con ella ahora, así que me gustaría hacer el equipo de 3 mujeres.
0: Sí,
1: digo más
0: a aprendan vos, a sonreír y vamos a hacer.
1: Aproveches cada minuto que tengas enfrente a esta señora para sacar
2: Transfusión de su sangre es lo que quiero, un chiquitito. Un poco, ya tengo su sangre porque somos, somos familia, claro. Pero esa parte de la sangre energética, ese me falta.
1: No, eso nos falta a todos.
0: No, voy a vos.
1: Nos falta a todos.
0: No,
1: me olvido incluso una vez, estábamos viniendo de repartir los presentes de fin de año y yo tenía una presentación en el Teatro Municipal y el tiempo ya no me daba. ¿Sabes a qué llegó ella?
2: A ver.
1: Saca el kit de maquillaje, ya me pone a arreglar todo. Yo ya me bajé de mi casa toda arregladita, maquilladita, una mini look en realidad. Y no tuve más que agarrar mi ropa de irme a la presentación. Y por supuesto que llegué a tiempo y todo. Y así, es recontra detallista, pero con el lado humano también, que siempre se destaca. Y eso lo sabe la gente que está de cerca con ella. Parece que tantas personas quieren estar en contacto con ellas. Empezamos nosotros un proyecto, dicho sea de paso, queremos documentar a los creadores populares, a los que están dejando un legado.
0: Sí.
1: Y queremos hacer un documento gigantesco y después quizás plasmarlo en libro, en material audiovisual o como sea, pero ese es todavía algo que está ahí, que empezó un poquitito, se durmió, pero que tenemos que darle el impacto en cuanto a las dos dispongamos un poquito más de tiempo.
2: Pero va a salir, va a salir. Acordate de mí que va a salir.
1: Te vas a sumar a eso también.
0: ¿Sí? No, ya está sumada, ya está sumada, porque si entras a atender.
1: Vas a poder con dos, Miriam.
0: Sí. Atende, está en, al entrar en la página de Tiempo Bohemio, van a ver las biografías que ya hicimos con otro estilo, por supuesto. Vos sabés que no voy a hacer las preguntas de siempre. Y también, no solamente eso, ya está ahí la palada inicial para después poder transcribir. Entonces ya tenés que sumarte nomás y voy a agradecerle un poco algo, Miriam, que ustedes no se imaginan. Como nosotros siempre teníamos pocos recursos en la entidad, nos subimos a un altillo donde había cualquier cantidad de cosas, todas encimadas, ¿no? Fotos de artistas, de gente, ahí todo en el suelo. Y me dice Miriam, vamos a rescatar esto, dale. Sacamos lo que servían, las fotos. ¿Quién hizo los cuadros? Se clavó el dedo, se pinchó, le sangró. Todos los cuadros que están hechos en la entrada de la radio y en la radio hizo ella a mano. No hemos gastado en, o sea, la habilidad, la amabilidad, la gentileza, el deseo, el deseo de hacer las cosas siempre salen cuando hay voluntad, y eso seguramente nos hizo un gran equipo ella.
2: Es juntar las voluntades, sí. Es encontrar tu dúo, encontrar esa parte o esas personas que comparten contigo algo, entonces, y ahí se hace, se ejecuta. Entonces las obras mientras no se ejecuten quedan siendo proyectos, pero acá hay proyectos que ya vieron luz, como la radio, hay muchos proyectos que ya, como las visitas a los asociados, porque APA es Autores Paraguayos Asociados, quiere decir que se debe a sus socios. Entonces, estar cerca de los socios es lo primero.
0: Bueno, sí. ¿Qué le parece? ¿Qué le parece?
2: ¿Se acuerda? Quiero otra anécdota. Vamos a una música y después seguimos con más anécdotas. Sí.
0: Dale, mire, tenemos más una. ¿Qué tenemos, Huguito? ¿Eh? Bueno, Katy, un tema que te gusta mucho. La voz del desaparecido Ronald Palacios. Eres diferente.

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1: Y seguimos recibiendo los mensajes. Los que quieran el libro con el disco pueden llamar al 390-374 o al WhatsApp de la radio, que solo Miriam sabe el número.
2: 0962-328-018. Nos dejan su nombre, sus tres últimos números de cédula. Y esto queda, tenemos dos libros en la piel con el disco, escritos por mi querida tía Lourdes, mi querida tía Lu. Un poemario maravilloso, no se van a arrepentir. Así que 021-390-374, 0962-328-018. Seguimos aquí durante el corte de musical, seguíamos hablando con Miriam, con mi tocaya, de lo que representa tía Lu para todos nosotros. Y quedó una anécdota que ahora Miriam nos va a contar antes de despedirla. Así que Miriam, te cedo nuevamente el micrófono.
3: Gracias, gracias. La verdad me cuesta elegir una sola anécdota, pero voy a tratar de hacer un compendio de ellas en cuanto a las visitas que con Lourdes realizábamos a los socios. Ella de repente me decía, tal socio está enfermo, vamos a verle. Y pienso yo para negarme, encantada. Nos íbamos. Ella se fijaba en la necesidad del socio, incluso en medicamentos, en atención. Incluso, te cuento, una vez vio a un socio que estaba en cama y que necesitaba un ventilador. Me dice ella, si no consigo el ventilador, yo compro y le mando. Otra socia estaba en cama, tratando de levantarse, había tenido ciertos inconvenientes de salud. Ella le muestra cómo hacer su terapia de recuperación, porque la muy querida Lourdes también es kinesióloga, aunque pocos saben de esa faceta. Ella le sigue su masaje. Tengo fotos y eso no les he publicado nada más. Pero a lo que quiero llegar, en cada visita a los socios, especialmente cuando estaban enfermos o necesitados, ella siempre le puso pero un contenido humano extraordinario. Es la parte humana, y lo digo súper responsablemente, de lo que es APA. Es la persona que con todo, que puso siempre ante todas las cosas el corazón, el sentimiento al servicio, y cumplió a cabalidad en todo, en estos dos periodos que le cupo estar en la vicepresidencia, pero cumplió más que con creces con la misión que se impuso, cuál es el estar de cerca con los socios. Y esto lo pueden testificar los miles y miles de socios, porque el que se acerca a ella, sea con el problema que sea, encuentra una solución. Puede llevarle un poquitito de tiempo, máximo una semana, pero sí inga, aprieta, acude a donde corresponde, y siempre se tiene solución con ella. Imagínense que desde el tiempo en que ingresó hasta hoy, ¿cuántas obras se han registrado por su intermedio? ¿Cómo podríamos decir cuántos niños tuvieron como madrina, verdad?
2: A mí, vos sabes que a mí todo, mi papá, bohemio de alma, mi papá escribió varias canciones, tres de las cuales fueron interpretadas por los cumbreños, pero tiene muchas canciones, y tía Lu es la persona que me está impulsando a que eso se registre, porque primero es algo que mi papá de corazón lo hizo de alma, y por supuesto, imagínate, es algo que me queda, algo que me dejó papá. Entonces, para que se pueda difundir, se pueda conocer, entonces ahí está tía Lu detrás del arte, detrás de dejar huella, ¿sí? Y no estamos haciendo esto, ni vos ni yo, Miriam, siendo chupamedias, ni mucho menos. Solamente siendo sinceras. Y hoy hablamos de la gratitud, y es agradecerle a tía Lu por todo lo que ella nos da y hace por nosotros.
3: Total y absolutamente. Y ya para ir cerrando, porque sé que el tiempo es complicadito en los medios.
1: Y empieza a llover otra vez.
3: De hacer el registro de mis creaciones.
1: Sí, es una deuda.
3: Mi tirón de orejas.
1: Deuda muy grande.
3: Y por supuesto, las cosas buenas, hay que hacerlas saber, y es solamente lo que tratamos de hacer en este momento. Agradezco muchísimo que me hayas tenido en cuenta para hablar de ella. Siempre me voy a quedar corta. Es una persona a la que admiro muchísimo como mamá, como abuela, como jefa, ni qué decir, como una trabajadora cultural incansable y solamente voy a pedir al Creador mucha, mucha salud para que ese motorcito siga funcionando súper, súper bien y que tantas personas sigan teniendo el acompañamiento de ella, porque indudablemente es la esperanza de los más desprotegidos en una entidad donde muchas veces no todos encuentran lo que buscan. Pero es cuestión de saber buscar nomás, concurrir a las personas correctas y una de ellas indudablemente es Lourdes Torres.
1: Bueno, bueno, muchísimas gracias, Miriam. Por acá llueve nuevamente, no sé cómo está ahí por la República de Capiatá City, pero acá
3: y
1: tenemos...
3: La verdad es que ahora mismo no llueve y yo quiero suspender la lluvia porque mi bebé chiquitito está cumpliendo años.
1: Miguel Mateo está de cumpleaños. Ella dice mi bebé chiquitito tiene 1.90 creo que de estatura. No dejó a todos enanos.
2: Ah, no, es bebé, no, es chiquitito.
3: Para mí sí. Para mí sí. Para mí sí. Y mi bebé grande, que es mi otro Mateo, papá, cumple el 21.
1: También.
3: También años. Así es que mis dos Mateos están de parabienes en estos días.
1: Bueno.
2: Muchísimas gracias, Miriam, de nuevo, por tus palabras, por el tiempo, por madrugar con nosotros, pero para una muy buena causa.
3: Encantadísima, muchas gracias y éxitos, éxitos y más éxitos.
2: Gracias, gracias y seguimos con más música.
1: Llega Mirta Noemí cantándonos Mi Fuente de Placer.

Seguimos en Contigo, Romance y Canciones, y nos ponemos más románticos con la lluvia en esta mañana de sábado. Y convocamos a una voz que siempre está presente aquí en Tiempo Bohemio, José Papio Velar, cantándonos este tema.

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1: Y hoy en Tiempo Bohemio tenemos un nuevo material discográfico. Nació un nuevo hijo, dicen algunos, cuando tenemos material nuevo. Y es lindo presentar las nuevas creaciones. Tenemos al grupo vocal Serenata, a quien queremos justamente entrevistarlos. Y para eso, qué mejor que escuchar ya el primer tema que tenemos para presentar de este disco nuevo, del que vamos a hablar con su director Ramón Ramírez. Vamos a hablar con la primera voz también, con Omar. Y es un tema realmente que yo creo que les va a llegar al muy profundo, porque es una canción que nació de la pluma de la gran poetisa María Cristina Melot de Rodríguez, dedicada a la Virgen de Gácupe. La Virgen y el Indio, cuenta el relato de nuestra querida madre. Así que vamos a escuchar, vamos a prestar atención a la letra y luego vamos a conocer al autor de la música.

0: Bueno, ¿y qué les pareció la canción? Mucho sentimiento realmente a esta letra de María Cristina Melón de Rodríguez con melodía de mi querido coautor, el luqueño Ramón Ramírez. Ustedes siempre escuchan el nombre del luqueño Ramón Ramírez. Esa vena creativa que tiene Ramón es interminable. Buen día, Ramón Ramírez. ¿Cómo estamos?
1: Bien, todo bien, mi abuelo, buenos días.
0: ¿Qué hay por la República? ¿Qué hay por la República del Luque?
1: Está llovinando por acá.
0: Ah, bueno.
1: Hola, entonces... Miriam, buen día.
2: Buen día, buen día. Qué gusto saludarte.
1: Igualmente, Hugo.
0: Huguito, ahí te alza la mano. Bueno, toda canción va a llegar al éxito, pero depende de los intérpretes. Y esta vez Ramón Ramírez, no sé cómo logró una fusión, encontró la voz perfecta. Y yo quiero que me cuentes para darle bienvenida a esa voz. ¿Cómo?
1: Omar Rivas.
0: Sí, señor. ¿Cómo conseguiste que un Omar Rivas te haga dúo o que vos le hagas dúo, verdad?
1: Omar Rivas es mi compañero de coro. Y algunas veces siempre hacemos así peña y ahí cantamos. Y siempre me ha gustado su estilo y entonces nos llevamos muy bien. Y le pregunté un día si podía grabar conmigo y me dijo con mucho gusto, me dijo. Entonces de ahí hemos trabajado hace ya un año, ya que hemos empezado esta grabación.
0: O sea que esa voz es bien bendecida por la Virgen, el Indio y por el coro de la iglesia donde están ustedes. Buenos días, Omar, ¿cómo estamos?
2: Vamos a ver si eso es cierto. Y acá tenemos también en línea don Omar Rivas. Buenos días.
3: Buen día, buen día, buen día Lourdes, buen día Miriam y a la audiencia de Radio Nacional 95.1. Un gusto estar en contacto con ustedes.
2: Y acá lo que estamos comentando es justamente cómo llegó a formarse este dúo, cómo llegó Ramón Rivas a conseguir una
0: Ramón voz, Ramírez.
2: Perdón, Ramón Ramírez a conseguir una voz tan brillante como la tuya para interpretar.
3: Y bueno, nosotros somos luqueños y aparte de eso integramos un coro acá en Luque, coro del santuario, y somos amigos en realidad, ¿verdad? Y bueno, nuestros caminos siempre se refieren mucho a la parte musical, entonces también me propuso hace más de un año, ¿verdad?, hacer una grabación, y yo le dije con mucho gusto, no hay ningún inconveniente, nuestras voces tienen que estar en actividad, si es que con mil gustos podemos hacerlo, le dije. Entonces
0: salió material, un lindo material. ¿Con cuántos temas tiene este disco?
1: 11 temas.
0: ¿Cuántos son de tu autoría, Ramírez?
1: Y 7 por ahí.
0: Genial. Eso es lo que nosotros queremos fomentar, contar y transmitir. Esa vena creativa que sigue latente en cuantos intérpretes y autores para renovar un poco el repertorio. Solamente necesitamos que la gente también les apoye y pidan que se difunda, porque es muy sacrificado el trabajo que hacen los artistas para grabar, para poder después difundir, porque también estamos en manos de los señores operadores, ¿verdad? Entonces tiene una ardua tarea y que ojalá que la Virgen y el Indio lleguen muy pronto a todos los hogares y que en el mes de diciembre eso rebose en todas las emisoras con ese nuevo himno a nuestra querida madre, ¿verdad?
1: Y la verdad que eso esperamos, porque hemos hecho, o sea que hemos puesto todo nuestra esperanza y nuestro trabajo para que así fuera. Sí, ojalá que le guste a la gente.
0: Sí, que se valore y sobre todo se unen dos voces de quilates, porque Omar Rivas tiene era la voz que ustedes conocen como la voz de los cumbreños. ¿Cuántos años tuvo Antonio Velar en la FM haciendo su programa en la siesta de Nacional? Y él estaba en la mayoría de los discos de él, o sea que experiencia tiene de sobra, ¿verdad, Omar?
2: Omar, estamos así, contanos, Omar, experiencia de sobra y trayectoria de sobra, así que este material estamos seguros y seguras de que va por buen camino, y como dijo Lourdes, que en diciembre va a ser escuchado a full.
3: Así mismo, así, yo confío mucho también en el material, ¿verdad? Porque aparte de eso, se trata de una persona, la que hizo la letra es una persona que tiene trayectoria también como poeta, y es muy linda la letra de la canción, así como la música, ¿verdad? Entonces yo pienso que va a tener mucho éxito también, ¿verdad? Y me pone muy contento, por otro lado, estar un poco en contacto con Radio Nacional, porque mi querido director Antonio Velar tanto años estuvo, ¿verdad? Sí. Y entonces me pone muy contento y me emociono, ¿verdad?
0: Sí.
3: Porque todo lo que él pasó y lo que hizo a través de la radio dejó también sus huellas. Entonces, totalmente. Yo estuve en los cumbreños desde 1990 hasta el 2010.

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1: En Tiempo Bohemio hoy estamos con el luqueño Ramón Ramírez, autor, cantante, intérprete de larga trayectoria. Él hizo muchos años su carrera en Suiza y nosotros componíamos a distancia, inclusive, ¿verdad, Ramón?
2: Sí, me acuerdo que por teléfono hacíamos...
1: Ramón me dice, atendé el título, hace ese, me decía, y yo tenía que fabricar la letra y después la música.
3: Cuando hay ganas, las distancias no importan, sí, por supuesto.
1: Así es. Y Omar, ¿vos tenés alguna obra escrita por vos o sos netamente intérprete?
4: Sí, tengo. Tenemos con mi hermano algunas canciones que todavía no llegamos a consolidar o a, en fin, el proceso de registrar y todo, ¿verdad?
1: ¿Y qué estás esperando?
3: ¿Qué estás esperando, Isa?
4: Realmente no, resulta que ahora recién me queda tiempo para esas actividades, porque yo fui docente, ¿verdad? Hace un año y algo nomás que me jubilé. Entonces ahora tengo más tiempo para realizar otras actividades y esa es la idea. Queremos con mi hermano justamente consolidar, anotar, agendar y registrar nuestras canciones, ¿verdad? Así es que en eso estamos, mis queridos.
1: Bueno, tenemos nosotros justamente desde la entidad autoral, ponemos todas las facilidades. No hace falta que vengan, que se trasladen, que tienen que ocupen su tiempo. Simplemente al WhatsApp nos mandan la letra, nos mandan las canciones, tenemos quien hace las partituras y quien hace el registro. O sea que tenemos todo a mano. Si no haces, es porque no querés.
3: Ahí está Omar. Ya estás.
4: Sí. Está bien oportunidad. Sí. Gracias.
3: Mira, al aire te estamos comprometiendo y ya estamos diciendo de que no hay excusa.
1: Sí, así mismo. Bueno, chicos, les dejo.

0: deseamos mucho éxito y estábamos hablando fuera de línea con Ramón que este material hay que presentarlo a lo mejor en una próxima fecha que fijemos. Podemos hacer una linda presentación porque el apoyo del programa es a todo lo nuevo. Acá siempre estamos apoyando las nuevas composiciones y bueno, y qué más que tenemos ya el material y entonces ya está la excusa para convocar a la gente y que los escuchen en vivo.
1: Ah, bueno, sí, con todo gusto, ¿verdad? Todo gusto, Ramón, siempre es mi compañero también de lucha, mi compañero de tantos años de música, así es que nosotros vamos a estar presentando ese material cuando haya una fecha y coincidamos, podamos hacer sin problema.
0: Genial. Bueno, en ese disco hay para todos los gustos. Tenemos la canción a la Virgen y el Indio, el Arbolito Solitario. ¿Y qué les parece si nos ponemos un poquito más románticos y despedimos a estos grandes creadores e intérpretes con esta canción que se llama Eres mi delirio? Letra Lourdes Torres y música del luqueño Ramón Ramírez. Gracias, muchachos.

0: Y bueno, yo ya le había despedido a los muchachos, pero quedó en el tintero algo con Ramón. Te escuchamos, Ramón Ramírez.
1: Lourdes, yo no quería irme, o sea, antes de despedirme de ustedes, o sea, agradecerle por esta oportunidad. Y también quería decir a María Cristina, que va a escuchar después esta, sí, este programa, que gracias por la confianza, porque esta canción que sale hace un año más o menos, ya teníamos hace más o menos 15 años la letra. Ah. Y no me salía. Entonces dejé nomás de lado.
0: No era el tiempo.
1: Y después, exactamente. Y entonces, gracias a Dios también y a la Virgencita. Porque justamente cuando yo salí de la cirugía, un poquito después, me llamaron y para preguntarme qué pasó de esta letra. Entonces yo busqué y saqué y probé y salió este.
0: Y era la gratitud que tenías para dar.
1: Exactamente.
0: Porque volviste a vivir y eso es muy bueno.
1: Así mismo. Tengo un corazón de 2 añitos.
0: Nuevito, pero con una gratitud eterna al de arriba, a la Virgen Madre también. Bueno, es lo que hablábamos nosotros, el tema de hoy de Tiempo Bohemio era la gratitud y tiene su tiempo. Así que en Tiempo Bohemio tenés también tu tiempo para dar las gracias.
1: También te doy gracias a vos, Lourdes, por la confianza que siempre me está enviando letras así cuando tenés. Y algunas veces me sale, algunas veces no. Pero pongo siempre mi mejor
0: voluntad,
1: predisposición. Sí,
0: así
1: y gracias, es. Gracias por la oportunidad, gracias por la confianza. Y también a Omar quería decir gracias por aceptar que cante conmigo. O sea que yo creo que esta grabación va a quedar en el tiempo y va a ser una historia, o sea que va a ser una canción que se va a hablar a,
0: sí, claro que sí, ya para diciembre vamos a estar con todo eso. Va a ser ya en el mes de la madre, cuando empiece el novenario, seguro que sí.
1: Disculpame que no me sale la palabra, pero estoy muy emocionado por todo eso.
0: Sí, seguro, porque volviste a vivir y todo.
1: Porque
2: no es poca cosa, por supuesto, no es poca cosa volver a nacer.
0: Así es. Bueno, te dejamos, Ramón. Gracias nuevamente y a seguir con esa vena creativa.

0: Y la primavera trae cumpleaños, así que a estas flores nacidas en septiembre vamos a saludar y empecemos con una flor que canta. El 21 cumpleaños Miriam Beatriz Primavera, como le decía Francia Campos, así que para Miriam sabe todo nuestro cariño inmenso. Para ella los mejores deseos y que esperemos que aparezca más por la radio, ¿verdad? Bueno, también cumpleaños Eva Aranda de Torres, Mami Póveda, y hoy enviamos saludos hasta Ciudad del Este, donde somos felices. Así que saludos para mi querido primo Oscar Sarubi, quien hoy está de cumpleaños. Enorme abrazo para todos y que pasen un cumpleaños muy, pero muy feliz.
1: Sí. Y ya que estamos terminando, hacemos nuestra ronda cultural de qué hacer este fin de semana. Hoy, concierto de Luciano Pereyra en Arena Asunción, su gira Te Sigo Amando. Esto me hace acordar mucho de mi mamá, no nos perdíamos ninguno de sus conciertos. Y ahora que mi mami no está, lo siento mucho, Luciano, no te voy a poder ir a ver, pero te quiero igual. También tenemos Caminos de Fe, ballet Mimbipá de Susi Sacco, con 57 años en escena, en el Teatro José Asunción Flores del Banco Central del Paraguay. La fiesta mexicana, fiesta de la primavera. Mañana, domingo 20, sigue Caminos de Fe en el Teatro José Asunción Flores. Y obviamente, no olvidemos que el lunes tenemos Día de la Primavera, 21 de septiembre. Este día establecido en donde es una jornada que simboliza el florecimiento de la naturaleza, pero también de los sueños y las ideas de los más jóvenes, no solo en edad, sino en espíritu, como nosotras, por ejemplo. Lógico. Así que a disfrutar de este fin de semana, de esta previa de la primavera, de esta lluvia que trae esperanza, bendición y bonanza. Gracias a todos por la sintonía. Los esperamos el próximo sábado.
0: Volvemos, si Dios así lo permite, en la madrugada tempranera del próximo sábado de 6 a 8.
2: ¡Primera!

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6: Los medios de comunicación del Estado paraguayo les recuerda. Cirilo Ramón Sayas nació en Asunción el 9 de marzo de 1929. Falleció en Asunción el 19 de septiembre de 2001. Destacado hombre de letras y músico, flautista, violinista y guitarrista. Sus obras más conocidas son Felicidades, Por tu gracia angelical, Al pensar que me querías, Ensueño de un claro lunar, Mi rosal de amor, Paraguay Arojanjú, Dulce Melodía, Mañanitas Paraguayas, entre otras. Es autor del libreto de la zarzuela paraguaya Burucuyá, con música de Neneco Norton. Como columnista del diario Última Hora, publicó más de 150 artículos. Una de las obras más famosas y emblemáticas de Cirilo R. Sayas es Felicidades. En esa música se describe el profundo cariño y respeto por quien está de aniversario, dando un mensaje de buenos augurios al ritmo de una alegre polca canción paraguaya.

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1: La guarania no nació con José Asunción Flores. Fue José Asunción Flores quien nació con la guarania. Porque la trajo desde la cuna, porque estaba incorporada en su ADN. Y la guarania se hizo carne por el genio creativo de un hombre sencillo, humilde, de pueblo. El propio Manuel Ortiz Guerrero festejó la creación de la guarania como nuevo género musical, calificando a José Asunción Flores como el hijo del yuyal, haciendo alusión a su origen humilde. Jejuí, Querasí, Ñasaindupe. Las primeras obras abrieron un ancho y profundo surco que empezó a desandar la guarania. El nuevo género musical rápidamente se ganó la aceptación del pueblo. El 6x8 acompasado no hacía otra cosa que interpretar el pensamiento y sentimiento de nuestro ser. La guarania se metió en el alma de nuestro pueblo. Se metió en el corazón paraguayo para no marcharse jamás.

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5: Los medios de comunicación del Estado paraguayo les recuerda. Cirilo Ramón Sayas nació en Asunción el 9 de marzo de 1929. Falleció en Asunción el 19 de septiembre de 2001. Destacado hombre de letras y músico, flautista, violinista y guitarrista. Sus obras más conocidas son Felicidades, Por tu gracia angelical, Al pensar que me querías, Ensueño de un claro lunar, Mi rosal de amor, Paraguay Arojanjú, Dulce melodía, Mañanitas paraguayas, entre otras. Es autor del libreto de la zarzuela paraguaya Burucuyá, con música de Neneco Norton. Como columnista del diario Última Hora, publicó más de 150 artículos. Una de las obras más famosas y emblemáticas de Cirilo R. Sayas es Felicidades. En esa música se describe el profundo cariño y respeto por quien está de aniversario, dando un mensaje de buenos augurios al ritmo de una alegre polca canción paraguaya.

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Los medios de comunicación del Estado paraguayo les recuerda. Luis Alberto del Paraná nació en Altos, departamento de Cordillera, Paraguay, el 21 de junio de 1926. Falleció en Londres, Inglaterra, el 15 de septiembre de 1974. Luis Osmer Mesa, más conocido como Luis Alberto del Paraná, fue uno de los artistas compatriotas más emblemáticos de la música popular paraguaya y latinoamericana.

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1: Recorrió el mundo con su conjunto Los Paraguayos, consiguiendo éxitos sin precedentes para la época, gracias a su singular voz y carisma. Compartió escenario con los legendarios Beatles, además de cantar en importantes ciudades de Francia, Rusia, Alemania, Inglaterra, Dinamarca, entre otras. Todos los amores.

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Era el título de la canción El amor acaba, con José José. Buen día. ¿Cómo están ustedes? Nosotros ya instalados aquí en la FM 95.1 para hacerles compañía en esta linda mañana, a pesar del clima. Hay un aviso meteorológico de las 9 de la mañana, cerca de las 9:54, 8:54, envía esto a la Dirección de Meteorología, en donde dice que continúa el desarrollo de celdas de tormenta sobre la zona de cobertura, por lo que no se descarta la probabilidad de que se generen fenómenos de tiempo severo, de forma puntual, durante las próximas horas de hoy. La lluvia es incesante prácticamente. Ahora salió el sol un poquitito, pero después desaparece de vuelta y comienza otra vez a llover. Así estamos, ¿eh? La zona de cobertura, según meteorología, región oriental, sur de la región occidental. Y los departamentos afectados. Y otra vez aparece aquí Asunción. Aclarando que Asunción no es departamento, es la capital del país. El departamento es Central. Bueno, no, pero hay que hacer esa corrección, ¿verdad? Porque si no, no se entiende. Y la capital del departamento Central es Areguá, ¿verdad? Es Areguá. Bueno, Concepción también, ¿verdad? Afectado. La ciudad de Concepción, San Pedro, Cordillera, Guairaca, Aguazú, Itapúa, Misiones, Alto Paraná, Central, ahí está. Ñembujú, Amambay, Canín de Yu, sur de Presidente Hayes. Bueno, saludamos a la gente que está de cumpleaños, los amigos que celebran algún acontecimiento especial en este día 19 de septiembre 2026. 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Hay dos vías de comunicación, 390-374, línea directa. Y para los mensajes, el 0981-933-949. Ahí en Matriz de Consola, haciéndose sentir como siempre. Él quiere imponer su estilo, ¿verdad? Ahí está. Hugo David. En micrófonos, José Balinotti. ¿Está ahí Nilsa por ahí? No está. ¿Qué le pasó a Nilsa? Aña Tomasa estuvo de cumpleaños. Vamos a saludarle un poquito más tarde, ¿eh? Y no nos invitó, por eso no estábamos enterados, ¿verdad? Porque si invita, pues sabemos, ¿verdad? Bueno, aquí estamos con buena onda, ¿verdad? Con buena vibra, como se suele decir. ¿Cómo era formular ahora, Pio? Pio, buena vibra, ¿eh? Qué random, que esto, que aquello, ¿de dónde sale eso? Pero tenemos que adaptarnos, por lo menos para entender a los jóvenes, ¿verdad? Que fornear aura, por ejemplo, ¿qué significa? Pero se usa nomás, ¿verdad? Pero es buena onda, buena vibra, estar bien. aquí más canciones en la mañana, sonidos del tiempo. Este tema pediste muy temprano, aquí suena con Lorenzo Santa María, para que no me olvides.

Ya son las 10 de la mañana con 16 minutos. Aquí estamos. Estábamos hablando con una ñemboiva, Sí, ella es doña Obdulia. Ella vive acá en el barrio, San Pablo, ¿verdad? Pero me contó que es la hija de don Ignacio Martínez, que fue músico, muy creativo, Don Ignacio Martínez. Y le gustan mucho las reflexiones. Ella utiliza, porque habla, el ñemboiva tiene que hacer una especie de oradora en un momento dado. Entonces, claro, entonces utiliza la semana pasada ya utilizó el tema de las carretas vacías, que cuando uno está vacío, ¿verdad? Habla mucho, habla, sarambicuepe, ¿verdad? Entonces utiliza ella las reflexiones. Qué lindo, ¿verdad? Sirve. Cuando el programa tiene resultados positivos, es favorable a los oyentes. Entonces, señal de que estamos haciendo bien las cosas. Gracias, gracias a doña Obdulia. Ayer estuvo de cumpleaños doña Josefina. ¿Te acuerdas de Josefina? Ella es integrante de las Estrellas Femeninas. 77 años cumplió ayer. Y le saludamos a ella con mucho cariño. Es una oyente fiel del programa, amiga por sobre todas las cosas. Ya tuvimos ocasiones de compartir con su familia. Mi familia y su familia compartimos ya eventos. Así es que muchas gracias por todo ese cariño y el afecto que nos brinda permanentemente Josefina. Y nosotros en retribución les deseamos todo lo mejor a Josefina. Y por supuesto, cuando hablamos de Josefina, hablamos de Celso, hablamos de Estael, hablamos de Gaby y todo ese maravilloso equipo que integra la familia de Josefina. Muchas felicidades, Josefina. Hay una boda también hoy, así es que vamos a hablar también de eso. Nos llamó bien temprano Eduardo en el barrio Itapunta. Muchas gracias, don Eduardo. A propósito de Eduardo, vamos a saludar también a doña Vida. Doña Vida y don Ramón. Su hija es la Miss Fernando de la Mora, Zaira Rodas, ¿sí? Y doña Vida salió recién de una cirugía y está en plena etapa de recuperación, más unidos que nunca con don Ramón. Así es que un cariño enorme para esta familia, el deseo de muy pronto restablecimiento para que vuelva a ser eje y hereje de la familia Doña Vida. Muchas gracias a la gente que nos comparte con nosotros su hoja de vida, como recientemente nos hiciera Doña Obdulia. Y seguimos recibiendo también los mensajes. Hay mucha gente que llama, que envía sus mensajes. Este último dice: hola, José Balinotti, buenos días. Yo por eso suelo pedir tus reflexiones. Ella siempre pide después del programa que suele leer. Eso es una forma de predicar a sí mismo, don José. Bendecido sábado. Gracias, gracias, Lucía Ocampos. Muchas gracias. No, lo que pasa es que mucha gente también, al igual que Lucía Ocampos, nos pide pasarle vía WhatsApp las reflexiones, ¿verdad? Porque le sirve, le ayuda y utiliza para con los amigos, para con la familia y para con el grupo. Ahora te voy a hablar del perdón. El perdón, que es tan importante, pero no es para quien te lastimó. Ojo, no es para quien te lastimó. Guardar rencores es como cargar una maleta llena de piedras que con el tiempo te rompe por dentro. No significa olvidar ni justificar, sino liberarte de la prisión emocional que te ata al pasado. No es fácil, pero el regalo es enorme. Por ejemplo, paz, libertad, oportunidad de avanzar. Perdonar no borra la historia, pero reescribe el futuro. ¿Hasta cuándo cargarás lo que te daña? Ya es tiempo de dejar pasar. La terapia psicológica no borra lo vivido, pero te ayuda a entender, atravesar y transformar. Es el espacio donde el dolor deja de ser una carga silenciosa y se convierte en aprendizaje. Entonces, vamos a poner en práctica ese gesto maravilloso que se llama perdón.
Pero repito, no es para quien te lastimó, es para evitar esa carga interior que vos tenés. Entonces perdoná y liberate de ese inconveniente que se llama rencor. Vamos a más canciones aquí en nuestra mañana. Y justamente, perdóname, es el título de la canción con Camilo Sesto.

0: Perdóname. Bueno, aquí estamos con Sonidos del Tiempo. Son las 10 de la mañana con 24 minutos. 10 con 24. Vamos a saludar a... Yo pensé que era... problema de algunos nomás, es de todos. Bueno, vamos a saludar a la señora María. Ella es oyente del programa. Está en Fernando de la Mora, zona norte. Está cumpliendo 80 años. Y el saludo viene de parte de Estela, que es su amiga, su cómplice, su confidente. Entonces, Estela le envía un cariñoso saludo a María por su cumpleaños y nosotros nos adherimos también a esa fecha tan importante en su vida para saludar y desearle lo mejor. Muchas felicidades, María. Fernando de la Mora, zona norte. 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
0: 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Y esta vez vamos a saludar. Siempre es importante destacar, y más aún cuando es miembro de la familia. Y me decía Ángel Penayo justamente: estoy muy orgulloso de mi familia, y en este caso de Emilio, que es terminó recién la carrera de arquitectura. Sí, carrera de arquitectura está terminando. Y como un premio, él está en este momento en la República Argentina disfrutando de un paseo de egreso de los compañeros de facultad, ¿verdad? Y él, Emilio, está cumpliendo el próximo 26. Claro, la otra semana, 26, cumpleaños, ¿sí? Va a cumplir, imagínense qué joven, 23 años y una carrera concluida y una vida por delante y ojalá con mucho éxito en su carrera, en lo que eligió él, y nosotros nos sumamos también a los buenos deseos de sus abuelos, tanto de Ángel como de Malena, y de toda la familia, sus padres y toda la familia que le desean lo mejor. Muchas felicidades entonces, Emilio. Y esta es una composición musical que justamente el abuelo compuso, ¿verdad? Letra y música de Ángel Penayo, y canta su hermana, Lulú. Y este es el homenaje a Emilio.

Solo sabe Dios, Sergio Denis, sonaba aquí en nuestra mañana, la mañana que compartimos con todos ustedes. No llueve ahora, ¿verdad? Ahora no. Muchas veces uno se pregunta, ¿qué suerte tengo en la vida? Todo me va bien, ¿verdad? Y quiero que entiendas esto. ¿Sabes por qué te va bien en la vida? Te va bien por tener un corazón limpio. Te va bien porque no tienes maldad en el alma. Porque siempre intentas ayudar a los demás, incluso cuando te han pagado mal, te han menospreciado o incluso traicionado. Tú sigues ahí, sí, ahí mismo, dando una mano, escuchando, compartiendo lo poco que tienes y tratando de hacer el bien sin esperar aplausos. Por eso te va bien en la vida. Por eso tenemos que hacer siempre el bien a los demás. No esperar a cambio algo, no. Hacer bien, hace bien al alma, al corazón, al espíritu.

Entonces, gracias a todo lo que hiciste bien en tu vida, siempre vas a encontrar respuestas positivas. Y eso se llama me va bien. Son las 10 de la mañana con 36 minutos. Hay muchos mensajes, muchos son los mensajes que estamos recibiendo aquí a estas horas de la mañana. Vamos a, por lo menos, a repasar algunos. Sí, hay un saludo para la familia Prieto Campos en Limpio. Gente que nos escucha. Muchas gracias, familia Prieto Campos. Sí. Muchas felicidades también por un nuevo día. Hay que siempre desear lo mejor a la gente. En especial a mi hermana, dice Irene Ocampos, se llama, fiel oyente, la de Limpio. Y yo en Barrio Jara, dice Lucía. Bueno, saludamos entonces a Irene Ocampos y a Lucía. Irene, que está en Limpio, Irene Ocampos, y ella en Barrio Jara. Bueno, bajamos un poquito más. Gracias, sonidos del tiempo, mi universidad de los sábados. Qué lindo escuchar esto, ¿eh? Qué lindo escuchar esto. Y sí, ¿sabes por qué universidad? ¿Sabes por qué? Porque es instructivo. ¿Te estás formando, Hugo? Te estás formando conmigo. Esto envía a Ricardo Cristaldo, un campeón. Un fuerte abrazo, mi querido Ricardo Cristaldo, que está ahí en Quequeo escuchando el programa. Quequeo es el valle adorado de Domingo. No, sí, porque él es en Pirayú y en Quequeo, ahí los dos, desde los dos lugares. Sí. Así mismo. Nuestra recordación siempre a Domingo Germán, ¿eh? Sí. Un gran amigo en su momento. Nosotros iniciamos juntos, por eso había una relación tan importante de afecto mutuo. Y bueno, no nos pongamos tristes hoy, ¿verdad? Bueno. Aquí dice, buen día, señor Balinotti, excelente programación. Estamos escuchando Geraldine y Gladys Viveros. Muchas gracias, chicas. Geraldine y Gladys Viveros, de Fernando de la Mora. Pedro Jonsi, República de Luque, también ya está en plena sintonía. Odilio igualmente. El querido José, siempre. José, primero envía mensaje, después nos llama, ¿verdad? Sí. Así mismo. Bueno, son muchos, ¿verdad?, los mensajes. Aquí estamos con Sonidos del Tiempo, recibiendo la comunicación, los mensajes de nuestros amigos y las llamadas también. Gracias por la sintonía a todos. Son las 10:39, tenemos que ir a más canciones. Nuestra mañana que compartimos. Sí, este es un pedido que nos hicieron justamente para una cumpleañera. Aquí está Demis Roussos, Mañana de Terciopelo.

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1: Sereno. Sereno Elo, ¿verdad? Sí. Así mismo. Bueno, a ver un poco. Que, doña Manuela de Galeano. Dice que ella escuchaba ya la radio, Radio Nacional AM, en la época de ondas cortas, cuando era. Y es la más antigua oyente de la radio. Eso. Y ya pidió tema para mañana. Para momentos felices, ya pidió tema ya. Ahí registramos, ahí te pasamos ya vos. Bueno. Ahí. Para que vos lleves en cuenta, hermano Hugo. Mensaje, acá está. Aprendemos mucho con usted. Aprendemos mucho. ¿Universidad? Por eso te digo, vos aprendés mucho. Hugo. Seguro que vos te vas en tu otro lugar de trabajo y exponés esto como si fuera tuyo. Como si fuera tuyo. Está bien. Si vamos a escuchar cómo me presentó, hay un grupo de, creo que son de Rosario, un grupo de personas de Corrientes, pero igual ya está cerca, de Corrientes, está recorriendo las instalaciones de la radio. Y si vos escucharas cómo me presentó Darío Ayala, ahí se cierra, cerramos el círculo ahí. Aquí estamos con Sonidos del Tiempo. Hay algo muy profundo en ser una persona que no sabe vivir desde la malicia. Un corazón limpio ve lo bueno incluso cuando el mundo intenta mostrar lo contrario. Confía donde otros dudan y siente con una intensidad que no siempre es fácil de explicar. Eso puede ser un regalo, porque te permite amar de verdad, valorar lo sencillo, ver la belleza de las personas y mantenerte fiel a tus sentimientos sin necesidad de endurecerte. Pero también puede ser un reto, porque no todos funcionan desde la misma honestidad emocional. Y a veces la vida te enfrenta a situaciones donde ser bueno no te protege del dolor. Aún así, no tener maldad no significa ser débil. Significa elegir no perder tu esencia, incluso cuando sería más fácil cerrarte o cambiar. Significa que tu forma de ser es más pura de lo que muchos entienden, aunque a veces solo te haga sentir expuesto. Al final, lo que parece ser lo mejor y lo peor, en realidad es tu naturaleza más real. No necesitas dejar de ser así para encajar. Solo necesitas aprender a proteger tu paz sin dejar de ser quien eres. Gracias por los aplausos, Hugo. Aquí está Luis Miguel, palabra de honor.

Carmen Paredes, la cantante. ¿Cómo quisiera decirte? Son las 11 con 13 minutos, 11 con 13. Sí, aquí estamos con Sonidos del Tiempo, versión Los Nacionales. Agradecemos a la gente que nos envían sus mensajes, ¿sí? Son muchos. Gracias por el cariño, por el afecto que nos brindan cada fin de semana aquí en la radio. Numerosos oyentes de distintos puntos de la República, así es que valoramos y por sobre todo agradecemos esa gentileza. ¿Sí? Bueno, tenemos que ir a más canciones porque hay muchos pedidos aquí en nuestra mañana. Pero quiero decirte algo, Víctor, atendé esto. No, no es ser duro. Muchas veces la gente te hace algo y tenés que sacar de tu vida eso, ¿verdad? Dice, la basura se saca una vez y no se vuelve a meter a la casa. Lo mismo aplica con la gente. Por eso no mantengas ningún vínculo con quien ya te traicionó. No te confundas. Perdonar es soltar el veneno para que tú puedas dormir tranquilo, no para darles otra oportunidad a quien ya te mordió. La basura se saca una sola vez y ya no se vuelve a meter. Más canciones aquí en Los Nacionales, Sonidos del Tiempo. Contrapunto, el breve espacio en que tú no estás.

11 de la mañana con 17 minutos, 11 con 17. Aquí estamos con Sonidos del Tiempo. Vamos a saludar a una pareja que se une en matrimonio, sobrino él, y ganamos una nueva sobrina entonces, ¿verdad? Leti y Fernando. Fernando y Leti hoy se unen en sagrado matrimonio. El deseo de muchas felicidades, la vida junta, la convivencia, a veces no es tan fácil, ¿verdad? Son caracteres diferentes que si uno no maneja bien, ¿verdad? Entonces, esa unión puede disolverse, pero lo que hay que hacer es ir sorteando las dificultades, los obstáculos, y poner en práctica el diálogo, la tolerancia por sobre todas las cosas. Y que el amor que hoy los une nunca, nunca se apague y que permanezca para siempre. Así es que el deseo de muchas felicidades en esta nueva etapa que van a vivir a partir de hoy, Fernando Junior y Leti. Muchas, pero muchas felicidades. Especialmente a la familia Agüero Mireles, ¿sí? Felicidades. Al querido Blas Agüero, muchas felicidades también. El querido papá, que estará orgulloso en este día. Tenemos que ir a otros temas. Hay muchos pedidos aquí en nuestra mañana. Sonidos del Tiempo, los nacionales. Daniel y Enrique, yo sin ti.

Estrellas femeninas, muchos bailaron con este ritmo, medio aceleradito, pero era el momento de bailar, de disfrutar con las estrellas femeninas. Mucha gente recuerda los momentos especiales de su vida con las estrellas femeninas. Y escuché tu música, el pica pica, el pica flor. Con razón vos querías escuchar este tema. Víctor, será, no podés ser así. Vos ya sos grande, Víctor. Bueno, son las 11 de la mañana con 26 minutos y recién hablaba del matrimonio, y justamente el matrimonio no es solo estar juntos, es permanecer cuando llegan las pruebas que nadie ve. Es entender que amor no es siempre bonito, porque hay días donde te toca sanar heridas, tragarse el orgullo, tener conversaciones incómodas y volver a empezar una y otra vez. Porque un matrimonio de verdad no se sostiene con fotos felices, regalos o palabras bonitas. Se sostiene con compromiso, con paciencia, con perdón y con dos personas dispuestas a luchar por lo que construyeron, incluso cuando todo parecía derrumbarse. El matrimonio también es aprender a ser un equipo. Es cuidar el corazón de la persona que duerme a tu lado. Es respetarse aún en medio del enojo. Apoyarse cuando uno de los dos se siente cansado. Y recordar que el amor verdadero es perfecto, pero sí es constante. Y aunque muchos se rinden cuando llegan los problemas, las parejas que logran permanecer entienden algo importante, que el amor no solo se trata de quedarse en los buenos momentos, sino de tomarse la mano y atravesar juntos las tormentas. Ese es el matrimonio. Hablando de matrimonio, vamos a saludar también a parejas que conforman Amigos para Siempre. Ahí está Víctor y Sully. Ahí está José, Auxilia y Blanca. Y ahí está Felicia escuchando el programa. Así es que saludos para Amigos para Siempre. Y aquí justamente un homenaje a esa mujer. Esta es una inspiración de Víctor Simón. Aquí con Emilio Ojeda, La Mujer Perfecta.

0: Sintonía, muchas gracias. Muchísimas gracias a José, a Fernando, sí, a Claudia también, que envía su mensaje. Ahí está. Bueno, tenemos que ir a compartiendo con ustedes Sonidos del Tiempo, presentados por Cooperativa 8 de Marzo y Designing SRL. 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
0: 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Este tema que nos pidieron aquí suena Estrella Fugaz.

0: 11:37, Lidia Balinotti en Kilómetro 9, estás escuchando la radio. Muchas gracias a mi hermana que está en sintonía como cada sábado, y ahí a toda la familia, ¿eh? Un saludo afectuoso a todos nuestros amigos quienes están en sintonía a estas horas de la mañana. A veces la gente va a tener ideas equivocadas sobre ti, y está bien. No tienes que corregir cada percepción ni demostrar nada. Ocúpate de ser una buena persona y que cada quien se quede con su versión. Entiende que el juicio ajeno habla más de quien lo emite que de quien lo recibe. No permitas que el ruido de las opiniones de los otros silencie tu propia voz interior. Tu única misión es caminar con la conciencia tranquila y el alma en paz, sabiendo que quien merece estar realmente en tu vida se tomará el tiempo en reconocer o conocer tu esencia, no solo el capítulo que otros le contaron. Más canciones aquí en Sonidos del Tiempo. Son las 11:39. 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Di que tú, aquí está Carlos Mata.
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Cascaritas de Te Quiero, Jean Sebastián, ¿eh? Bueno, ya son las 11 de la mañana con 45 minutos, 11 con 45. Saludos para Manuel Mancini. Gracias por la sintonía. Nos enseñaron que el amor dura para siempre. Pero con el tiempo el amor va cambiando su rol. Y la verdad es que ese amor de película no dura para toda la vida porque va madurando. El amor no es que se acaba. Simplemente se transforma en algo mucho más sagrado, en cuidados, en respeto, en paciencia y en apoyo incondicional. Elige siempre a alguien quien te cuide como lo más valioso que pueda tener en su vida. Enamorarse es fácil, pero quedarse a cuidar, sanar y sostener la mano de quien elegiste cuando el tiempo pasa, eso es el mejor regalo, es el amor verdadero. Porque el amor no muere, solo aprende a cuidar. A veces nos vendieron la idea de que el amor solo eran mariposas, flores y risas. Pero con el paso de los años descubres que el verdadero amor es elegirnos cada día, incluso en los días grises. Es esa taza de té cuando estás enfermo, el silencio cómodo, el avísame cuando llegues y el abrazo firme cuando todo lo demás se cae a pedazos. Entonces, los que mantienen esa postura, esa posición y esa forma de pensar tienen que recibir un aplauso. Sí, un aplauso para esas parejas que no se rindieron y aprendieron a amarse en cada etapa de la vida. Aquí vamos a más canciones en Sonidos del Tiempo, 11 con 47 minutos. Cariño mío, Ángela Carrasco.

11 con 51 minutos, estamos ingresando en la recta final del programa. Yo creo que hemos cumplido con la mayoría de los pedidos. Y vamos a mirar, ahí está, muchos mensajes que estamos recibiendo, audios también. Bueno, el coronel Benayo en su casa está haciendo un shipaguasuje. La hija dice que creo ha de ser Claudia la que está ahí en pleno trabajo gastronómico. Así es que saludo a la familia ahí, a disfrutar del trabajo de realizar, de hacer la elaboración gastronómica para el menú de la siesta. Un cariño enorme para esta familia. Recta final del programa, otro tema que compartimos con ustedes. Lorenzo Antonio, 12 Rosas.

0: Comenzamos a despedirnos. Muchas gracias por el tiempo compartido. Nuestro... Sí, sí, sí. Gracias por el saludo, dice la señora Claudia. Ella es la que está cocinando, ¿eh? Sí. Nos vamos con la promesa de reencontrarnos, Dios mediante, el próximo fin de semana. Agradecidos por la compañía, por supuesto, y la invitación hecha para reencontrarnos. Gracias a todos. 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Hasta el próximo sábado. Felicidades para todos.
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5: Los medios de comunicación del Estado paraguayo les recuerda. Cirilo Ramón Sayas nació en Asunción el 9 de marzo de 1929. Falleció en Asunción el 19 de septiembre de 2001. Destacado hombre de letras y músico, flautista, violinista y guitarrista. Sus obras más conocidas son Felicidades, Por tu gracia angelical, Al pensar que me querías, En sueño de un claro lunar, Mi rosal de amor, Paraguay Arojanjú, Dulce melodía, Mañanitas paraguayas, entre otras. Es autor del libreto de la zarzuela paraguaya Burucuyá, con música de Neneco Norton. Como columnista del diario Última Hora, publicó más de 150 artículos. Una de las obras más famosas y emblemáticas de Cirilo R. Sayas es Felicidades. En esa música se describe el profundo cariño y respeto por quien está de aniversario, dando un mensaje de buenos augurios al ritmo de una alegre polca canción paraguaya.

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Maiteí, ella va Maruma Beba. Sean todos muy bienvenidos. Buenos días, buena siesta, buenas tardes. Un hermoso sábado 19 de septiembre del año 2026. 95.1 FM Radio Nacional del Paraguay. 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

0: Y siendo las 12:06 minutos, estamos iniciando nuestro hermoso, hermoso programa de Maite y Paraguay. Buen día, Marcos Maíz.
1: Maite y Paraguay, querida Elsa.
0: Sí, señor.
1: Estuve escuchando ese chat sobre alarma en Veteo. Ayer proyectánico.
0: Añeteico.
1: Por ruta, por chaco, rejao, Maite, cruce pionero, vea.
0: Jerejo.
1: Vejo el campo hace algo.
0: Ajá.
1: Hablan
0: de proyecciones.
1: Campo hace algo.
0: Sí.
1: A usted vengo y contas, y tiene evento importantísimo en estos días.
0: Añeteico.
1: Así tengo corresponsal en Pepe Juan.
0: Jejeje.
1: A hoy PTI.
0: Cronista PTI.
1: Mareteo Pepe Ñajarota, el informe de el campo hace algo.
0: Sí. ¿Qué es lo que se va a hacer?
1: Días, Brizuela.
0: Uh-huh.
1: Para enterarlo, por probablemente lo vi a Jato Pepe.
0: Ah, bueno, entonces vamos a esperar el informe de Darío Brizuela, Díaz Brizuela, para salir al aire, ¿eh?
1: Exactamente.
0: Sí, y que nos haga toda la crónica de lo que va a pasar.
1: Preparativos ahí volado. Está Guido.
0: Guido
1: ya. Guido Shai.
0: A ver.
1: Tengo fanático del Chaco.
0: Sí.
1: Ahí voy yo ya puedo acuerpe de arreglo de Chaco Boreal.
0: Jañandevo es fanático, ¿eh? Upeixeite. 0981-870-111 para los mensajes de la gente que quiera compartir con nosotros este tiempo. 021-390-374 también para las llamadas. Pepe eres en hoy, ya compartí vivencias, ya compartí estamba.
1: Así mismo. En relación a la actividad cultural del Chaco,
0: sí.
1: Quiero comentarte que estuve por la zona de Caguazú,
0: uh-huh.
1: Una intensa actividad también de gente que se está preparando,
0: uh-huh,
1: para competir en las finales del,
0: sí,
1: festival del Tacuarete.
0: Ah, ya.
1: De distintas edades.
0: Qué maravilla, qué lindo.
1: A los chicos ahí, uh-huh, competidores,
0: uh-huh,
1: qué lindo es ver nuestros chicos prepararse.
0: Prepararse, eso es importante.
1: Para poder competir.
0: Claro.
1: Entonces, en fin, estuve un poquito en eso.
0: Eso es un estímulo para nosotros los grandes, ¿eh?
1: Entonces están culminando los últimos eventos en relación a los competidores en distintas regionales.
0: Sí.
1: Y entonces vamos a estar ansiosos ya para esas fechas.
0: Y falta poco ya.
1: Sí, 31 de octubre.
0: Sí.
1: Y noviembre lo...
0: 30-31 de octubre y...
1: 30-31
0: y luego el noviembre.
1: Qué grato es escuchar a los chicos y saber que, uh-huh, que nosotros nos gusta, nos sigue gustando y seguimos,
0: sí,
1: haciéndolo hoy en manos de los chicos,
0: uh-huh,
1: yo digo que mejorado y aumentado.
0: No, sí. Y... siempre le damos un espacio, aunque sea breve, a nuestra guarania. Nuestra guarania que nosotros difundimos con muchísimo amor y mucho respeto. Esta es una guarania de Manuel Acevedo, hijo, que se llama Forastero y canta Marcos Brizuela.

0: Pero en estas tierras, de muy lejos vengo yo. Y o sea, de como hoy yo
1: es amigo.
0: Ay,
1: cuándo, yo para hacer, no íbamos a cuña caraíza, amigo. Ahí se cuña caraíz, cuera, y se jovencito todavía. Y dice, de pico mori, y vengo la radio, ve, dice. No hay meses la radio, ve, eso. Nace el enduín, deja eso.
0: Pero mucha gente sabe que la parte femenina, así de llamado, usted atiende siempre.
1: Claro. Es amigo y coago. ¿Y dónde va?
0: Le digo que un marangatú.
1: Ya vivieron guaysa. Ahí te di Paraguay, lleva.
0: Ahí te dice, amigo.
1: Hoy tenemos lindas noticias, Marco, a dar para dar a nuestra audiencia mayoritaria impresionante de todo
2: sí,
1: el país.
2: Sí, sí,
1: y
2: sí,
1: allende
2: sí.
1: Nuestras fronteras.
0: Y después de tu llegada le comenté a Elsa que en Campo se va el Chaco. Se está por realizarse un gran evento. Entonces estamos esperando la información de Darío.
2: Cronista de allá.
1: No cronista.
0: Que salga al aire un poquito porque necesitamos saber, probablemente vamos a viajar para el efecto.
1: Para la vida espectacular, Marco.
2: Llevando la música.
1: Llevando la música.
2: Música paraguaya.
1: Y la alegría total de Maite y Paraguay. Viajero.
2: Sí, señor. Y tenemos exactamente las 12:15 minutos. Hoy vamos a desarrollar un programa, un programón.
1: Amigo, va a ser la programón.
2: Me llamo un anabue.
1: La programita, pico.
2: La programita. Programón me meté.
1: Algo hice. ¿Y ande socio, Víctor? Ya puta, yo no aprendí programita, dice.
2: No, pues.
1: Pero yo la
0: estuve de viaje, bien enterado que algunos programistas hay que suele realizar.
1: Y se gina.
2: Estamos en este pequeño espacio en bloque ya supe, saludando a los pueblos que están de fiesta patronal. No precisamente hoy ni mañana, sino en la semana. Por ejemplo, en Caraguatango. Etam historia huere como me uva en ayepa. El 24 de septiembre, el día de la Virgen de las Mercedes, es su fiesta patronal. La Virgen de las Mercedes es la patrona de Caraguatal.
1: Oigo, el 19 de septiembre.
2: Aupeango las
1: ayandes. Dentro de 5 días, oigo, de vuelve la.
2: En la semana.
1: Aguazú.
2: En la semana, oigo, de bebe. Añande ya adelantama. Hayamombe Umaha, Joseba Guive Caraguataupe, Ojasaponape 24 de septiembre, y Catunte Maojo. Getamba Eupepe hoy, Oñemombe Uvape, Virgen de la Merced Arare.
1: ¿Tú pasé la Merced?
2: Upeyite.
1: 24 de septiembre.
2: Entonces, a toda la ciudad de Caraguataú, a los caraguatagueños, pico, ya es la gentilicio.
1: Me cuesta más para la gentilicio, entonces, tipo, pegar una sella. Pero, tú pasé la Merced 24 de septiembre.
2: Sí.
1: Ah, pero ahí, vea, Mauricio Cabroso Campo, ya poco tengo pura jipona.
2: Apeango, para decir la Merced. Mercedes, digo, los regalos, los dones que te da, que te da Dios. Upeare a Mercedes, o me ende, está regalo.
1: Este año te llegó a Mercedes, Marco.
0: Este año de Anguirú Mercedes, compañera nuestra, de Paraguay viajero. Mi querida Mercedes, mi prima Marucha, exitosa operación. 10 puntos.
1: De tal, de maravilla.
0: Te preparamos para Chamamera.
2: Un saludo, Mercedes. Estamos contentísimos contigo.
0: Ya vamos a comunicarnos con ella para organizar ya nuestro festejo de preparación.
1: Maite, ¿y para hoy, viajero?
2: Hipólito Sánchez, que le puso la letra. Y ahí hizo una descripción de lo que es la Virgen de la Merced. ¿Y qué es lo que se hace ese 24 de septiembre? Mauricio Cardoso Ocampo le puso la música y canta Amambay Cardoso Ocampo, Tupacú la Merced.

0: Este sí está.
1: Sí, señor. Probando, probando para que todos los micrófonos salgan bien y todos nuestros queridos oyentes puedan escucharnos muy bien.
0: Cambá la Merced y yo escuchamos.
2: Hoy te evocan los cambajes y...
0: La Mambay, Cardoso Campos cantando.
2: Qué linda canción, Marcos.
0: Sí.
1: Y como estaba comentando, que es una descripción de la fiesta del 24 de septiembre. Sí, con mí es también la patrona de los presos.
0: En la Loma Tarumaje.
2: ¿A Peñan de Loma Tarumaje?
1: Sí, claro, también Asunción.
0: Para los cambás, también tenemos nuestros cambás, pues también.
1: También tenemos. Sí, sí, señor.
2: Gente muy buena, gente muy cambacuá, vegetado, y ñan de Anguirucuero, vea, oye, los que cuaje. Ya ahí los 6 de enero.
1: Ya pura ahí,
2: Ya pura ahí, en el Festival del Cambacuá.
1: Sí,
2: extraordinaria,
1: señor.
2: Gente.
1: Sí, señor. Este, un oyente nuestro que siempre está, Eduardo, siempre se comunica con nosotros y nos, nos da también algunas puntualizaciones sobre fechas y acontecimientos.
0: Va, es Eduardo, ¿sí?
1: Y vengo y taiteña nemo pucayi visa pues antes eso dentro de un paréntesis. O sea, pues antes elegantemente copene tiene, o sea, pues antes,
2: ma, ese copea eso.
0: Si amigo la elegancia no
1: no faltaría grande la elegancia lleva.
2: De cosa pues antes ella ya ojina, pero ella ya con elegancia.
0: Algunas
2: tantas así estereín de.
0: Quiere referirse a algunas travesuras de Guido.
2: Pero elegantemente.
1: Elegantemente.
0: Y también se complica Víctor Quiroga con las travesuras.
1: Ah, sí.
2: Víctor Quiroga siempre es un muy elegante. Sí, señor, sí. Elegantemente de ya hoja, pero elegantemente.
0: Sí. Señor profesional.
1: Desde hoy en adelante,
0: compañero nuestro.
1: Sí, estaré muy elegante.
2: Ya vio, hice la rima con rima.
1: No me acuerdo, Gina. 12 horas 24 minutos. Entonces estamos saludando a la ciudad de Caraguatay. Hay una canción que es de don Ángel Ruiz Sanabria y don Kemil Yambay, que canta Kemil Yambay y los Alfonsinos. El dúo Barrios Yambay.
2: Barrios Yambay, el primer dúo del original.
1: Pueblo de recuerdos era. A Caraguatay.

naturaleza, por sus hijos, que brillaron algunos, como por ejemplo el mariscal José Félix Estigarribia y otros.

0: Son las 12:28 minutos. 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Hoy 19 de septiembre del año 2026. Maite y Paraguay por esta radio espectacular. Vaya para Ime, Mita Cuñá, Cuñá Caraí, Mita Luzú, Pendúa, Cote, Enviapó, Acuentero, Yapoba, los sábados de 12 a 14 horas. Japicharo, Yapoba, Veí, Oresa, Antero, Genduca, Pura, Jipuná, Lomitame, Mita Cuñá, Caraí, Ojendúa, Acuente. Coarape, Ñane, Mandú, a 24 de septiembre, La Merced, Ara. Japeba, Taba, Caraguata, Gangue, Teteña, Endú, Caraiguazú, Don Quemil, Yambay, o por ejemplo, Andeo, Barrios, ni, Barrios, Yambay, homenaje al pueblo de Caraguata. 24 de septiembre, la Merced, ahora Elsa.
1: Upeyaité, 24 de septiembre. Y hay en los barrios, Guido, hay varias parroquias, cuasi parroquias, capillas, la Oyapoa, la.
0: Aguazú.
1: Aguazú. Virgen de las Mercedes Árabe.
0: Sí, fiesta patronal de Colombia. Sí.
1: Fiesta de los barrios, Abey.
0: A ver, ¿cómo es barrio?
1: Amoite ese barrio lado, hoy vete parroquia Virgen de las Mercedes. Y ponaja.
0: Ahí está.
1: Está la gente jo siempre. 24 de septiembre, Upeba. Y Caraguatá es una ciudad muy linda que tiene una historia guardada dentro de su río Iguagüí. Sí. Bueno, ahora creo que ya no es más casi río.
0: Arroyo Marete. Pero ya siempre suele río Iguagüí.
1: Río Iguagüí, pues ahí te ahora. ¿Cómo te historia en por Ambaye Peba? Peba, hombre, uñan de música, va para la UPP hoy.
0: Sí.
1: Ahora me te iba por cueje y era más hoy, a ver, UPP, hombre, ula, va para la UCOLA, río Iguagüí.
0: Ahora me te música y va por cueje.
1: Hoy. En cualquier momento, ella como era ya en duda de ahí.
0: Mamá, era.
1: Maena, como era. Cariñito y florito.
0: A pegar la imagen ahí.
1: Una se llama era para la de maena.
0: Maena, ni cuaimba, pero maena.
1: Maena,
0: ¿y por ahora?
1: Sí, señor. Disculpe, Víctor, ya jaramo, ve, mai, nasa jabale marpe.
0: Ya no mi.
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0: Ina huete origina, pea. 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Bloque número uno. Fauna. Va, españamos me gusta faunare. Va, dice fauna.
1: Algún bicho eres igual, llega más nadie. De pa' y cuamba, esa. Dicho de todo tipo, Gina.
2: Dicho veo.
1: Tengo cuadro, pero hoy la.
2: Oigo y marco la. Tú sabes, dicho, Gina. Y el nomitane ahí. Ni bicho, Gina, ahí.
1: No, pero este es un auténtico bicho, ¿vale? ¿Verdad?
0: Sí, sí, sí. Han agoñado en Mandú hasta la. De la fauna.
2: ¿Han querido más que allí?
1: Amalicia. La fauna, te bicho cantor.
0: ¿Eh? De Paraguamba ya era.
2: Pues ahí va a tener dicho canto.
0: Chiricote. O chiricoe. Chiricoe, venían de ya en su valle.
1: Sí, la misma.
0: Es un ave mediana de la familia de los rascones que habita en los humedales, bañados, arroyos y selvas del Paraguay. Sí. Tiene una cabeza y cuello grises. Pecho de color castaño rojizo o naranja y una cola corta y negra que suele sacudir al caminar. Su tamaño es pequeño y menos robusto que su familiar cercano, el ipacá. Es un primo del ipacá. Es un primo hermano del ipacá.
2: Más hermano que primo.
1: Sí, sí, sí.
0: Es omnívoro. Ese omnívoro.
2: Y pulmonado,
0: come frutas, semillas, insectos y caracoles. Sí, señor. Prefiere las orillas de los ríos, lagunas, selvas y zonas con agua o barro. Anda mucho por el suelo de forma muy silenciosa. Sí, de repente si te cruzas con un chiricoe, chiricote... Corre de vos, lógico.
2: O mañana.
1: No, no, ni ya.
0: Tiene una voz muy fuerte y ruidosa, de la cual recibe su nombre.
2: Aquí me llamáis, Madriga, tú, oye, pues, la pañan, tenía tu maya.
0: Sí, apela chiricote, Gina.
2: Chiricote.
1: Pero sí. qué simpático, Pime. Va a ir la. Para acá, primo, hermano, eres. Te hay con Deu.
0: A Pecheco era.
2: Genéticamente, Pico.
0: Sí.
2: Para acá.
1: Sí. Yo voy a subir, pero. Para acá, hagan la laco. Entonces,
2: ahí está, amigo.
1: Ese amigo.
0: Su nido generalmente está a baja altura, entre 1 y 2 metros del suelo, oculto en los arbustos, matorrales o árboles bajos con vegetación muy densa, también en las enredaderas, cerca siempre de humedales o cursos de agua. La hembra pone habitualmente entre 3 y 5 huevos, a veces hasta 7 huevos. El color de sus huevitos son de color crema con pequeñas pintitas grises, castañas o marrones.
2: La jubiágina. Jubiá, hija épico.
0: Sí. Ambos padres participan en la incubación, escuchen bien, ambos padres, durante un periodo de más de 20 días.
1: Ambos.
0: Sí, ambos papás.
1: Nada que ver con el ñando.
2: Varela, ambos papás.
0: Amo con idea.
2: ¿Tú a la mamá?
0: Amo con ve ambos
2: oye,
0: padres.
2: Oye, ambos papás decimos, amo con ve la.
1: Bueno, pero a diferencia del ñandú, el ñandú es amigo, el ñandú macho, es la.
2: Hablo ñenoa.
1: Es la ñenoa. Como debe ser.
2: Sí, sí, señor.
1: Así como todo los hombres participan en el proceso. Señor, en el ñenoa. En el ñenoa participan. Sí.
0: Y hay una leyenda que habla del
1: chiricote.
0: Del chiricote. Cuen,

0: la leyenda que durante la época de la siembra en el monte, la comunidad trabajaba unida para cultivar la tierra. Sin embargo, había un joven apuesto que no trabajaba. En su lugar, se pasaba el día cantando hermosas canciones de amor dedicadas a una mujer ausente. El dios Tupá, viendo que el joven se negaba a colaborar con el esfuerzo colectivo y que el talento no servía si no se acompañaba de responsabilidad hacia los demás, decidió transformarlo. El joven un día desapareció en la selva y en su lugar comenzó a escucharse cerca de los arroyos y esteros un canto nuevo, melodioso, nostálgico y persistente. Así nació el xiricué. Desde entonces se dice que el ave canta con profunda melancolía, incluso de noche, recordando su pasado humano y entonando un llamado eterno de amor y añoranza por el agua fresca y la vida que dejó atrás. Tradicionalmente, la gente del campo también asocia su canto repentino al atardecer o a la madrugada con cambios en el tiempo o la llegada de las lluvias. Apea la xiricoe. Hoy petei música.
1: Excelente cantor.
0: Sí.
1: Pero viste que es el hombrecito el que canta y así.
2: Ah, oíbico.
1: Sí, añorando. Joshua, la
2: ella. Y oíbico, va.
0: América Ferreira, Mopuñandé, o pura jeipe de Manuel Frutos Panes a Juan Carlos Moreno
1: mi
0: González.
1: Sobrinita América Ferreira.
2: Sí, señor, un saludo muy especial para América Ferreira.
0: Sí. Vamos. Xiricoe.
1: Disfrutar de su voz.
2: Sí.

0: Siricoe o pura genia de América Ferreira. Peba ya puedo que Moreno González a
1: Frutos Manuel Pane. Frutos Pane. Estábamos comentando que hay un lindo concierto en Campo Acebal.
2: El próximo sábado,
1: Guido. El próximo sábado.
2: Un evento cultural de los Fortines, ¿verdad?
1: Se llama Primer Concierto de los Fortines.
0: Qué lindo, ¿eh?
1: Fortines.
0: Campo Acebal, ¿eh?
1: Sí, Campo Acebal.
2: Y van a venir la gente de toda la zona de los Fortines. Sí.
1: Mismo frente al Museo Municipal, ahí mismo se va a hacer el escenario.
0: Qué
1: va a haber desfile de carrozas, elenco de danzas, canto.
0: ¿La de día está en Oico,
2: lleva? Señor,
0: así. Pues
2: el sábado.
1: Por ejemplo,
2: sábado 26.
1: Del Fortín Falcón va a venir Luis León. Cantante.
2: Ahí está.
1: De Fortín Ávalos Sánchez va a venir Toto Cabaña y su grupo.
2: ¿Qué te parece?
0: Toto Cabaña, ¿ya de Anguiru?
1: De Rancho 8 va a venir Marcos González Fernández.
0: Ah.
1: Sí. Y la danza de elenco Manuel Gondra. Y otra danza, elenco La Sale. Sí. Y el desfile de carrozas por el Día de la Juventud y de la Primavera, los chicos van a hacer su desfile.
2: Y un compatriota nuestro, cantor que viene del exterior, va a estar con ellos, ¿se llama?
1: Sí, Fito Espínola.
0: Fito Espínola.
2: Sí, va a ser la parte internacional. También un compatriota que viene y sé que canta Reservista por Ajei, entre Bueno, irresponsable esto, el compañero, coordinador Darío Díaz Brizuela,
0: coordinador general Darío,
2: y el concejal Juan Carlos de la Cueva. Ellos son responsables de un evento, esto y muchos más, que hacen todo el año por la patria y por la cultura.
0: El festival de los Fortines.
1: Primer concierto Los Fortines.
2: 26.
1: Festival Primer Concierto Los Fortines. Sábado 26 de septiembre.
2: Éxito a todos los compañeros cantores, especialmente Toto Cabaña, nuestro compañero.
0: Sí, Toto Cabaña. Lastimosamente no vamos a poder estar porque tenemos que hacer. Pero vamos a entrar. Vamos a hacer un enlace con ellos en vivo a través de nuestro.
1: A partir de las 20 horas.
0: Ah, Pujareta, víndela. Seguimos a de día de la vez.
2: No, porque después dice que no hay control antidoping ahí.
0: Pues yo tranquilo.
1: Y hay algo muy, muy nuestro también, que como que es así, en un campo abierto, frente a la municipalidad, la gente que vaya a participar puede llevar sus propias sillas.
2: Claro, deben llevar.
0: El guapuceno más lleva.
1: El guapuceno.
2: Pero si querés visitar ese magnífico museo que está ahí inaugurado,
0: espectacular.
2: Saludo al señor intendente también de parte de Paraguay 3, Maitei Paraguay.
1: Con Marco Brizuela,
0: así
1: señor.
0: Mismo, así mismo. Son las 12:46 minutos. Estamos en la 95.1 Radio Nacional del Paraguay, Maitei Paraguay.
1: Y estamos hablando del Chiricoé o Chiricote. Hay una música que las escuelas de danza usan muchísimo y es de Félix Pérez Cardoso. Ahora vamos a escuchar con la banda folclórica municipal de Asunción, Chiricote.

0: A fecha a Torija yo al jupe a veña de Moinuma Andrés Sotelo con toda su sapiencia.
1: Claro, comandante del barrio.
0: Ah, sí.
1: Sí, señor. Claro, hoy es nombrado que su vez comandante del barrio.
0: Por este unanimidad.
1: Unanimidad, no por ver ni tío rechazar, no por ver la comisión directiva.
0: Jupe se mande corre a ju a pe a pepe pues.
1: Las 12:49 minutos. Ni mema pujo Radio Nacional, Yanemba Esteba.
0: Sí. Banda Folclórica Municipal de Asunción, Ombopuña, Neve, Chiricote, Félix Pérez Cardoso, Yapoba Ecue.
1: Vean si no mía de la en arpa.
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1: Sa iyo,
0: a la Félix Pérez Cardoso co, en arpa manteña en duda.
1: No, pues que todo tuñe ahí. Vamos a ver, Marco.
2: Un detalle, mi querido oído.
1: Sí.
2: Félix Pérez Cardoso. En arpa manteje ya. En estos días,
0: ¿sí?
2: buscando a Antonio Ortiz Mayans, que es pariente de un compañero nuestro, comenzó a buscarla. Es Camila Ortiz Mayans. Apea y comas apea oye peo ya pa cuepe burrerita.
1: Burrerita. Peja, me dan la contrato, Marco. Está bien importante, ¿verdad? Upeña me gusta, ya entendemos que Peña es importante. Peña
2: me
1: gusta. Pega contratos ahí, contrata. Bueno,
2: sí. Entonces, Oscala Oye Yujula Antonio Ortiz Mayans. Y le digo, pero entonces una personalidad dice: amigo, antes ayer. Y casualmente, ayer nosotros, yo grabé un tema de Ortiz Mayans, que me pasó en el Eladio Martínez. Ah, Oscala, pero yo no me dicen, Avejina. Y pone la grabación con Juan Cancio hace 50 años que grabamos. Y me dice, y la música es Félix Pérez Cardoso. Y Félix Pérez Cardoso también cantó, dice. Acá está Félix Pérez Cardoso cantando a dúo Seponcho Charamí. Cantando, oí ahí. Quiere decir que él también cantaba Canto. Así de solista, o sea, de dúo ya po, su propio tema. Ese mismo tema que le pertenecía en música,
1: irresponsable.
2: Y amigo, apego a San Gulas la grabación antes, pues andó a putacha mío a ti te ingula.
0: Apechengo ahí pe José Asunción Flores, el maestro José Asunción Flores. O pura heija este con una guitarra india.
1: Sí. Va y con la ya graba la ya.
0: Ja, este o yo pura heija la india.
1: Y
0: ja, la gente cambia sexo pela algunas letras.
1: O cambia sexo.
0: Algunas palabras,
1: Gabo. Sí, Manuel Ortiz Guerrero le llevó que
0: ojalá iba
1: la letra. Entonces hay que respetar siempre cómo el autor.
0: Hablando de guaraní.
1: Cómo el autor hace su letra, hace su música, compone. Y eso tenemos que respetar porque es una creación. Es una creación y entonces hay que ser honesto en esto, compañeros, porque antes de gente ni músico pura hija de Ila o Yapoba, que si no o cambia sexo, pues. Tenemos que ser responsables en eso, compañeros.
0: Y contar los autores. Eso es lo que tenemos que hacer siempre. Sí, señor, estamos en nuestro bloque, pero ahora quiero escuchar un poco qué hacen de Mai Nasa y Valemar.
1: Ya no vi para Víctor y Yanangi no cura.
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0: Son las 12:55 minutos. Neike Peñajarima, enseñan en Viapo, a Cointe, Maite y Paraguay por la 95.1.
1: Mañana Mombe Uña y Naco, Árape, 19 de septiembre. Estamos ya cerca ya de la Navidad. ¿Cuera, Gina?
0: Bueno, ¿qué? Primera vez, primavera, Ramón, Nico, Ña, Guajeta, Ña, Ina.
2: Navideña, imagina.
0: Ya, esa bebé acá, Iguazú, casi en Iguazú,
1: Ña, Ña, Ña, Ña, Ña, Ña, Ña, Ña, Ña, Ña, Ña, Ña, Flor de Coco Mía.
0: Arapotú.
1: Ara, sí, señor.
0: Arapotú, primavera. Esa es la tayumia y ponete yo mismo. Así es una puta.
2: O asatiempo de primavera, mujer. Nunca agua florece.
0: Emiliano R. Fernández. Emiliano R. Fernández.
1: Traen a la primavera.
0: Como es esta primavera.
1: En días más, no más ya.
0: En bueno.
1: En bueno.
0: Lunes.
2: Perdón, Guido. Señor. El contacto del concejal Juan Carlos de la Cuevas, que
0: señor.
2: Con Darío son los comandantes, Pepe, moviendo toda esta parte
1: en,
2: cultural.
1: En Campo Acebal.
2: En Campo Vía también van a estar, y de ahí van a transmitir Jaupeo, Jotala, van a estar la mañana. Y por ahí, ¿sabes cómo el ambiente?
0: Sí, espectacular,
2: ahí.
0: Espectacular.
2: Bueno, y le dije que estamos para apoyar siempre lo que sea parte cultural y
0: con mucho
2: más
0: gusto.
2: Razón, es la labor de ellos es excelente.
0: Con mucho gusto, vamos a estar al menos a través de la comunicación con ellos, por ese evento grande.
2: ¿Quieren comunicarse con nosotros el próximo sábado, el día de su evento?
1: Sí.
2: Le dije, con mucho gusto vamos
1: claro,
2: a estar.
1: Claro, por supuesto que sí. Entonces vamos a esperar el próximo sábado para esa comunicación y ahí nos van a pintar mejor qué es lo que se va a hacer en ese evento.
0: Espectacular.
1: 12:57. Víctor, ¿qué te parece si hacemos el corte de la radio? Gracias.

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8: Exactamente, son las...
9: Son las 13:01.
8: Entonces, este es el bloque número 2. El tiempo del bloque número 2 que corresponde a la Flora.
10: Un saludo muy especial a nuestra queridísima Adelaida.
8: Adelaida, que ahora nos acompaña.
11: Bienvenida.
8: Tomando
10: la
8: posta.
10: Un cosa, amigo, porque he visto no hay tiempo.
11: Y trae belleza al...
10: Sí, señor.
8: Entonces, hoy en el bloque de Flora vamos a hablar de la chirca o shirka.
11: Shirka. Esa es la palabra.
10: Shirka.
11: Shirka.
8: Es un grupo de arbustos nativos de América del Sur. muy resistentes al calor y a la sequía. Es un arbusto o pequeño árbol de 1 a 4 metros de altura, un arbusto. ¿Sí? Tiene flores pequeñas, blancas, amarillentas o anaranjadas, que atraen a muchos insectos, especialmente abejas. Crecen con facilidad en suelos pobres, arenosos y degradados. Sí. Hay varios tipos. La chirca melosa, muy conocida en la región por sus propiedades medicinales. Y después está la chirca blanca. Sus flores son muy visitadas por las abejas para producir un valioso propóleo de color verde. Y luego está la chirca escoba. Sus ramas delgadas se utilizan antiguamente para fabricar escobas artesanales.
10: Tupuisá.
8: Sí, tupuisá.
10: Tupuisá.
8: Su uso medicinal. Sí. Tiene muchos usos. Por ejemplo.
10: O pepe me imita y la llave y eso usa medicinal y nada más.
11: Y najanire, pego, agarró retoño.
10: Ay, bueno, pedra.
8: Tiene una infinidad de propiedades, entre las que resalta su poder digestivo, hepático y renal. Se usa para controlar la diabetes, el ácido úrico y el colesterol. También acciona en contra de los problemas urinarios a eliminar las arenillas de esas vías. Controla las piedras de la vesícula. La planta también es antiinflamatoria. Se usa en los cólicos y es depurativa. Se indica también para los anémicos, ya que proporciona glóbulos rojos a la sangre y se usa para combatir la arteriosclerosis.
10: ¿Pero en farmacia tú y sabes de la chirca? Sí.
8: Pepa picuaba la chirca.
11: Hay que poner, Elsa, hay que poner porque yo creo que preferentemente es del Chaco. Yo no conozco chirca en la parte oriental. Puede que haya, pero porque yo crecí, conocí mucho. Inclusive por decirte, en adolescente, ya detrás de algunos troperos, usaba el chirca, la rama. Mosquitero, me mosquitero saoña putin, ya por la mosquitero cuadrado.
8: Resistente.
11: Y me consta que mi madre hacía medicina en el campo
10: de
11: justamente
10: eso,
11: con la chirca melosa, y me acuerdo mucha gente. Recuerdo toda una familia Mereles que era de nuestra zona, sufrían de problemas tipo hepático, digestivo, hacía ya tendencia, y ella le daba esa, y mucha gente se trataba con la chirca melosa. Existe eso, el chirca t. Y chirca t, habla Emiliano.
10: Sí, señor.
11: Emiliano dice y cocuepe guay ya lo mitado copi.
8: De chirca tuya.
10: Sí.
8: Machete Jaimbepe.
11: Tiene que ser Machete Jaimbepe porque Yigla anda ahí la machete de Ibene. Bueno, entonces conozco bien y he visto su uso medicinal así de niño, y también usaban mucho los indígenas.
10: Ellos utilizaban.
8: Ellos conocían mucho las
11: utilidades. Dominaban esto, y qué lindo que toquemos este tema porque no sé, para mí es muy sensible recordar realmente.
8: Y también se utilizaba como escoba.
10: Creo
8: que hasta ahora se usa en algunas partes la escoba de chirca.
10: Creo que cuando no me putivo su bello y cuando la.
8: No, pero vengo mi y patio tuichaba. Ese con la tupuchango y por un mandeanape tupucha natural que y por ahí te reí.
10: Oigo, pero tengo planta tupuchaba de oye, ay.
8: Oye, eso,
10: pero. Plantas y chirca.
8: Nada,
11: En ese caso tenemos que recurrir a un ingeniero agrónomo. Y quiero saludar especialmente a mi compadre Santiago Marco Aurelio Medina. Tengo Santi Medina.
8: Santi Medina.
10: Nombre artístico.
11: Gran artista de la República y compañero y compadre.
10: Cantor.
11: Sí. Así que es fraterno abrazo, y vamos a estar esperando oportunamente coordinar con él la presencia que sería espectacular en un programa exclusivo de Maite y Paraguay.
10: También nos está escuchando nuestros compañeros, amigos también, don Nenucho Busó y don Raúl Aguayo.
8: Un saludo muy especial para ellos, que están siempre
11: Raúl Aguayo y Nenucho.
8: Sí, nos deben unas canciones acá, ese dúo espectacular.
11: Y sabemos que hay un acontecimiento ahí en Nueva Italia, donde Nenucho sí está por ahí y estamos atentos a lo que por lo que hubiera lugar. Un abrazo.
8: Yo les quiero comentar la leyenda de la Shirka. Dice: en la mitología y la tradición oral de los pueblos guaraníes, la Shirka aparece vinculada principalmente a los relatos sobre el origen del fuego. Hay uno que dice el mito del sapo y la rama de Shirka. Según la tradición mitológica recogida por diversos compiladores, el robo del fuego, cuando los antiguos dueños del fuego huyeron transformados en buitres y apagaron todas las llamas, el sapo, el cururú, logró rescatar pequeñas porciones de brasa tragándolas. Al huir, el sapo depositó las brasas en dos lugares sagrados. Sí. Una dentro de una cápsula seca de pindó y la otra en una rama de shirka. Gracias a esto, los hombres aprendieron a encender el fuego frotando una madera seca contra otra, conservando en la memoria de las ramas de shirka la chispa primigenia de la vida y el calor.
10: Qué maravilla, ¿eh? Una historia, un relato.
8: Sí, señor.
11: La Shirka hoy quiere oírle relatos a la leyenda.
8: Más allá del mito del fuego, la Shirka es muy apreciada en la medicina popular. El Pohan Usa se utiliza en infusiones por sus cualidades digestivas, protectoras del hígado y antiinflamatorias.13 horas 10 minutos. Apecha llamó a Coñan de bloque 1 a 2, hablando de la fauna y la flora.
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8: Solamente pe Emiliano 13 tuyo time ya a los circa tu machetes en bepe lo mitado copia.
10: Claro, pero ¿y qué más bebé?
8: Ay, qué bebé.
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8: Ya anduna pe te música, va. Transitando por Ajeñan de Paraguay 3.

0: Siendo las 13, 14 minutos, sí. Hoy estamos en Maiteí, Paraguay, desde Cuñacaraí.
1: 19 de septiembre.
0: De Mitacuñá, Mitacaraí, de Genduba, Pujoé Nacional. Roime Ape, Elsa, Marcos, Guido, Ja, Adelaida.
2: Y donde hay que prepararme de traje brin de hilo.
0: El brin de hilo, sí, a prepararme.
2: Monotizaca. Ah, oña, esa oña almidonan un gaupe, esa. Oye, ya planche algo, ¿va?
0: Oye, planche a la miró. A la miró, y volvió
2: a la camisa, morotiza.
0: Morotizaca.
2: Va, es pan de Elsa.
0: Él dice la morotizaca.
2: Es amigo, ja, sacaco.
0: Porque sacaco es transparente.
2: Y bueno, y este. De,
1: no, y monotina tereingo, pues.
0: Monotina saitereima.
2: Sí, a la primavera, cuña, ja, no, a peche.
0: Peche, ja, mío. Da ahí voy de a hoja esa cámara, de recoge esa cámara.
2: Sí, usted lo haya dicho.
0: Sí, señor.
2: Esa es la palabra correcta.
0: De la aire por una mujer de esa.
2: Ahí está, preciosa.
1: De esa capona.
2: De cuerpo y alma.
1: De vida eres acá. Transparente y se vea.
0: ¿Picó?
1: 13 horas 15 minutos. Recibimos una llamada muy interesante y muy emotiva. La señora Magdalena Fernández, nieta de don Emiliano R. Fernández,
2: Magdalena,
1: está escuchando el programa y nos felicita a toda la gente acá y está muy emocionada porque escucha los temas de don Emiliano, que siempre nosotros hablamos de él.
2: ¡Qué lujo,
0: Magdalena! Un saludo, Magdalena.
2: Cariño grande para ella, mi respeto.
0: Sí, nuestra amiga.
1: Sí. 13, ese treingo la 12. 13, 16 minutos. Vamos a escuchar una canción que es también una pintura, una pincelada de lo que es, de lo que fue alguna vez una costumbre y una tradición paraguaya. Creo que ahora muy pocos y ya no se usa más. Marcos Brizola y Juan Cancio Barreto, de Miguel Jefariña y Prudencio Jiménez. Cosesa jape o peango o monpe uñande ma ella pa ya pupe e ira hua yepa.
2: Muchas cosas, sí. Capiche. Todo el trabajo que acarrea toda una institución. ¿Sabes yo que existe todavía en pequeña escala?
0: La trapiche.
2: Esta cosecha. El trapiche sí existe, ¿verdad?
0: Sí.
2: Pero todo ese trabajo que relata.
0: Una fiesta era Marcos,
2: ¿eh? Una fiesta nacional.
0: Sí.
2: Comienza
1: de los vecinos.
2: Comienza un turú.
0: Ah, sí, sí.
2: Y el trabajo y la fiesta al mismo tiempo.
0: Espectacular.
2: Es parte de nuestro país. Esto.
0: Sí, señor.
2: Qué lindo. Gracias por elegir ese tema.
1: Coche Zajape o Pecharamo Purajeña Andeve. Marcos Brizuela a Juan Cancio Barreto.

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1: 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Una serie de cosas.
2: Qué lindo.
1: Qué lindo este Elsa te
2: toda una pintura esa.
1: Te agradezco que elija este repertorio porque hay que recordar que esto es parte de nuestra autenticidad.
0: Claro.
1: Y estábamos hablando un poquito de rescatar y yo estuve en contacto con una gente y estaba diciendo qué lindo, qué importante es seguir con esto, que los chicos no pierdan este interés por la música paraguaya.
2: Y también, Marcos, nuestro programa está al rescate y también difundir lo nuevo.
0: Claro.
2: Porque hay cosas nuevas que
1: desde
2: hacen
1: luego
2: los chicos, compañeros nuestros, y que quieren difundir. Y este es un espacio que nosotros le ofrecemos siempre a nuestros compañeros creadores, que vengan a difundir sus temas nuevos.
1: Y siempre hacemos este llamado con insistencia de que en este evento grande de la patria, donde compiten más 300, 400 chicos por la música paraguaya competitiva, preparados, cada uno con su preparación excelente para, digo nomás, qué lindo sería que aparezcan un poquito las autoridades a ver lo que está en el país cantando y conservando lo que es nuestra música en este caso.
0: Sí.
2: Ellos se preparan todo un año para y después van a competir en los diferentes prefestivales.
0: Claro.
2: Aupeia o recorrer que Aupeia o
1: salen los ganadores de los prefestivales a competir en el evento grande. Vienen los defensores de Chaco a jugar, así si fuera de deporte vienen a entonces a mostrarse.
2: El festival mayor del escenario mayor del festival Tacuané que siempre apoya la comisión del festival de Tacuané.
0: Sí, y lo que nosotros siempre pedimos, Marcos y Guido y Elsa,
1: la
0: que sea el apoyo nacional.
1: Y por ahora, la presencia para que vean. Después van a apoyar porque necesito que estén la autoridad, mirar un poco. Los chicos toditos son paraguayos que están compitiendo por mantener su cultura, su tradición.
0: Sí.
1: Bueno,
2: que no sean muy huérfanos.
0: Agradecemos a Natalia Esteche, que siempre viene a sacar lindas fotos. Graciela Franco están en sintonía. Andrés Vera, Simona, Rubén Ortellado, Lucía Ocampos, todos están en sintonía escuchando atentamente Maite y Paraguay de hoy, sábado 19 de septiembre.
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0: 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Ibapongu de Lorenzo Leguizamón. Como puñan debe Rito Pedersen.

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7: Ya llamó a G. Coaco Aray TPD. 13:29 minutos y vamos a comenzar con nuestro bloque número 3. Maiteí Paraguay romántico. Y más romántico este Borajú y Maguaré que canta Paraguay 3. Un viejo amor.

0: Borajú Maguaré. Este es uno de los temas que está dentro del material Músicas Tradicionales con Esencia Guaraní, canciones románticas. Sí. Y están todas registradas en la DINAPI, en APA están todas registradas.
1: Es un material,
0: las traducciones.
1: Hay que aclarar, es un material exclusivo de Paraguay 3. Un material exclusivo de Maite y Paraguay para su difusión.
0: Sí, señor. Tenemos exactamente 13:34 minutos y les quiero comentar que nuestro querido amigo de Maite y Paraguay, viajero tan creativo siempre, el señor
1: Rubén
0: Ortellado.
1: Rubén Ortellado.
0: Nuestro corresponsal.
1: Un sapiente investigador misionero luquiño.
0: Ah, sí.
1: Sí.
0: Va, ahí coge ahí don Rubén Ortellado.
1: De Batana. Y me enteré que en su investigación dice que cerca de Coronel Oviedo existe una comunidad Shirkatú.
0: Hablando de Shirkatú,
1: Estos son los aportes.
2: Oye, viene para usted la Shirka Marcos.
1: Chamión, dai cuay, oíme.
2: Pero tener don Rubén no aclara miña,
1: no aclarata. O si no, pues bueno.
0: Sí. Ojo, ahora upeche namo.
2: No ya in situ.
1: Rubén, ya prepara ya hash, amigo, de conseguir la permiso a Sheha Guido, ya está en trío.
2: Señor, in situ ya ya
0: ya.
2: No, pero vean cobrero J.O.R.O. Pella entre J.O.R.O.
1: Para revisión. J.O.R.O. revisar la circa para no existir. Rubén, ya vamos a estar en contacto para el viaje.
0: Sí. Maite y Paraguay Romántico, nuestro tercer bloque. Este tema es de Joaquín Parada Bello y canta Marcos Brizuela. Unos pensamientos puestos en canción. Y por ahí tengo las Iba Pupé.
1: Así es, una exclusividad también que tuve la posibilidad de, pero con la belleza de las voces de Paraguay 3.
0: Y los arreglos especiales de Nicolás Caballero.
1: Nicolás Caballero.
0: Amor es amar.

0: Maitei, Paraguay romántico. Y vamos a seguir escuchando este otro tema antes de que termine nuestro bloque de Maitei, Paraguay romántico. Este va a cantar Guido Che, hay vaguedades.
1: Su voz romántica. Con mucha ternura y con mucho amor.
2: Es una canción que...
1: La variedad, legal.
2: Sí. Elsa escribió y yo le puse la melodía, pero en ritmo de nuestro gran creador, don maestro Oscar Nelson Zafuá.
0: En avanzado.
2: Avanzado.
1: Ya la avanzada. Variedades.

0: Vaguedades en la voz de Guido Cheay. Esto es los arreglos orquestales del maestro Oscar Fadala, Guido.
1: Oscar Fadala San Juan. San Juan y la avanzada del maestro.
0: El ritmo de la avanzada.
1: Sí, el creador del ritmo, que es sobrino del maestro Oscar Nelson San Juan, y su Oscar es Oscar Fadala, es su sobrino.
2: Hoy cuapora la avanzada.
1: Oscar. Sí, hoy cuapora. Muy lindo arreglo. Oscar. Una canción nueva, una canción un poco diferente.
0: Sí, sí, sí. Cada frase es algo especial. Maitei Paraguay Romántico, del 19 de septiembre del año 2026. 95.1 FM Radio Nacional del Paraguay. Tu recuerdo es una canción de Oscar también, Escobar y Florentín Jiménez. Y canta Marcos Brizuela.

0: recuerdo. Marcos Brizuela Buraña, acompañado de los Carlos.
1: Trío Los Carlos, Víctor Carlos.
2: Los Carlitos.
1: Sí, sí, sí. Queridos compañeros que ya no están, pero a través de su música siempre presente en el corazón y el recuerdo con ellos. Sí.
3: Así es. Y el arreglo en el fondo de la orquestación de
1: Nicolás Caballero, siempre arreglando las cosas.
0: 13 horas 48 minutos. ¿Qué te parece, Adelaida, si nos vamos a Bemay, Nasa y Valemar?
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Aquella noche es un tema de Pedro José Carles o Pedro J. Carles y Félix Pérez Cardoso. Es un tema muy lindo, muy vibrante y canta Paraguay 3.

0: A copo y jareo por ejemplo de ver Paraguay 3.
1: A pura hay mandé de ipajaje por nada. ¿Qué ipajaje tiene ahí ayer?
2: 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No los endeudo la 3, vos endeco, pepe tan de Jay.
0: ¿Hace Jay, amigo?
2: Es para dos.
1: No, si usted se. Hoy por algo, trigo, ¿eh?
0: Trivio.
2: Salió alguna
0: pero donde es endeudo, así, donde nace. A mi tan cuñada, pues, y cuál es la escuela y yo lo voy a
2: decir. Aquella noche,
0: Jay, voy a decir. ¿Cómo es y más. Así en las arañas de Anguinú. Don.
1: ¿David Galeano?
0: No, no. Que era locutor de Radio Nuevo Mundo, nuestro maestro.
1: El Pidio.
0: El Pidio Alcaraz Segovia. El Pidio Alcaraz
1: Segovia. Después de donde nació las cosas.
0: Fea,
2: sí, un recuerdo el, a nuestro amigo, el Pidio.
0: Gran, gran sí. Locutor y muy así. Conocedor de nuestro maestro. Así como Gini Jara también.
1: Del, muy sapiente de la cultura paraguaya.
2: Ese amigo, sí, este, Maite y Paraguay, feliz primavera, ese amigo, porque.
1: ¡Feliz primavera, verdad!
2: ¡Primavera!
0: Le se ve la yema esa rey remera, gente, gente, la
2: igual. Primaverosa,
0: sí.
1: Primaverosa está. Al pie de tu reja, Marco Frisuela, Juan Cancio Barreto, ni Peixa, ni Andeco, Anganya, ya Popete y Maite, hija, ya Jaco, árabe. Ya mojo añanera envía poco a Arapegua.
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3: Los medios de comunicación del Estado paraguayo les recuerda. Cirilo Ramón Sayas nació en Asunción el 9 de marzo de 1929. Falleció en Asunción el 19 de septiembre de 2001. Destacado hombre de letras y músico, flautista, violinista y guitarrista. Sus obras más conocidas son Felicidades, Por tu gracia angelical, Al pensar que me querías, Ensueño de un claro lunar, Mi rosal de amor, Paraguay Arojanjú, Dulce melodía, Mañanitas paraguayas, entre otras. Es autor del libreto de la zarzuela paraguaya Burucuyá, con música de Neneco Norton. Como columnista del diario Última Hora, publicó más de 150 artículos. Una de las obras más famosas y emblemáticas de Cirilo R. Sayas es Felicidades. En esa música se describe el profundo cariño y respeto por quien está de aniversario, dando un mensaje de buenos augurios al ritmo de una alegre polca canción paraguaya.

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1: ¿Qué tal, amigos? ¿Cómo están? Muy buenas tardes aquí desde las cabinas de la FM 95.1 MHz en frecuencia modulada. Estamos junto a Mumi Caroso, Adela Caroso. Buenas tardes, Adela. ¿Cómo te va, mi querida compañera? Tantos años ya acá en la FM Nacional. Y bueno, audiencia, es un sábado con sol. Después de tener una lluvia intensa sobre Asunción del Paraguay, hoy estamos, sí. Hoy estamos con un lindo día con sol, una temperatura ya brillante, ¿no? Mucha humedad, por cierto, pero está pasando. Hoy es 19 de septiembre de este 2026. Hoy es el Día Nacional del Chamamé en la Argentina, por supuesto. Y nosotros aquí, como decía don Mauricio Carlos Campo, el chamamé es polca y la polca es chamamé. Decíamos a Mauro Aguayo la misma cosa. Y nosotros queremos, apreciamos el chamamé. Toda la zona de influencia del sur del país es chamamecero. ¿Y por qué es Día Nacional del Chamamé? Un día como hoy, 19 de septiembre del año 1974, fallecía don Mario del Tránsito Cocomorola, el gran señor del chamamé. ¿Qué comenzamos así? Un recuerdo hacia él. Con esto, y le invitamos a Catalino Arguello, los Catalinos. Adelante, Catalino, homenaje a Mario el Tránsito Cocomorola de esta forma. Adelante.

Qué lindo escuchar el toro, mis amigos, de Mario el Tránsito, con la hora. Él nació en un pueblo, en el pueblo de San Cosme. Ahí, por eso le dicen el San Cosmeño. Nació en el año 1918 y falleció un día como hoy, un día 19 de septiembre del año 1974. Y ahí entonces se instituye el Día del Chamamé en la Argentina. Y un lugar donde se realiza uno de los festivales más grandes de América, Festival del Mercosur, el anfiteatro lleva su nombre, Mario el Tránsito Cocomarola, en Corrientes, República Argentina. Y si nos vamos a este poeta que escribe el sancosmeño, Pedro Rodríguez da Ciervi, excelente poeta de nacido en Bahía Blanca, Argentina, la música es Cocomarola. Aquí le invitamos a Noemí Oviedo, Los Catalinos, que nos cante el sancosmeño.

Es impresionante los registros de Mario el Tránsito Comarola y de éxitos hasta hoy día. Aquí no me he vivido con Catalino Argüello, el San Cosmeño. Le dije al autor de la letra, es un Pedro Rodríguez da Ciervi, poeta de Bahía Blanca, Argentina. Pero lo más importante que encontramos y que sabemos todos es Kilómetro 11, ¿verdad, mis amigos? Con letra de Constante Aguer. Constante Aguer es un gran poeta porteño que le pone letra a Kilómetro 11. Y es un chamameque. Los interpretan todos, en todos los festivales nacionales. Pero hay una que siempre me llamó la atención, Neno de Tame. A tu ventana. Es un purajé, un chamamé, que la letra es del gran músico, el gran poeta argentino Roberto Ferradas Campos. Repito, Roberto Ferradas Campos. Anoten, por favor. Y la música de Mario el Tránsito Comarola. Vamos, que dice la primera parte, por ejemplo, dice: escucha, niña hermosa, autora de mis quebrantos, en esta noche imborrable que nos separamos los dos, la doliente despedida de aquel que te quiso tanto, hoy te dice, acongojado, amor mío, adiós, adiós. Y luego el bis de la primera parte, al darte mi despedida, en tu ventana ñemboyá. Por eso, Neno de Tame, vamos a escucharlo acá y vamos que los canten. Adelante, por favor, en esta hora del chamamé.

Y así que nos deja el gran poeta argentino Roberto Ferradas Campos, Nero Metame, a tu ventana. Y hay un recitado que no está aquí, que aparece en esta letra original del año 1950. Y dice Roberto Ferradas Campos: no me alejo por enojo ni tampoco por enfado, sino por mi mala suerte me retiro de tu lado. Roberto Fernández Ferradas Campos, Nero Metame. Este es nuestro sencillo homenaje entonces a un grande de la música, un grande del chamamé, en este Día Nacional del Chamamé en la República Argentina. Porque yo sé que tenemos oyentes a través de las redes sociales, llegamos hasta Corrientes y solemos transmitir del Festival del Chamamé, y vamos a estar este próximo enero también en esos festivales del chamamé, en el Anfiteatro Mario del Tránsito Cocomarola y en el escenario Osvaldo Sosa Cordero. Mis amigos, un 19 de septiembre del año 2001, se nos iba una de las mejores letras tanto dio para la música paraguaya. Cirilo Ramón Sayas. Usted sabe que en los estudios de Radio Guaraní él compuso Felicidades al piano. Era un gran instrumentista, guitarrista, cantor. Pero una de sus poesías que más agradó a nivel internacional y que grabaron muchos intérpretes se llama Ensueño de Claro Lunar. Importante lo que yo les digo, porque si yo digo Ensueño de Claro Lunar, estoy refiriéndome a un todo, no a un solo claro de luna. Hay muchos que dicen Ensueño de un Claro Lunar. No, él registró como Ensueño de Claro Lunar. La música es del señor músico de Fulgencio Yegros, Gerardo Arroyo. ¿Qué les parece? Hace poco, antes de su muerte, estuve con él en Formosa, en la casa de su señora esposa, Yuli Pérez del Campo. Tuvimos ahí una guitarreada, sí, en la casa de Yuli Pérez del Campo. Mi querido Gerardo Arroyo, lugar que estés, aquí está. Uno que se fue hace poco, hace sus 96 años. Los Tres Sudamericanos nos canta una de sus, las grabaciones más importantes que hiciera ese legendario grupo. Ensueño de Claro Lunar.

Ahí estaba la voz de los tres sudamericanos, Alma María Becker. El que me dejó hace una semana, Johnny Torales y el gran Castro Darío Martínez. El sueño de Claro Lunar. Yo le estaba explicando a un oyente recién por línea telefónica. Es de Claro Lunar porque es un diferencial de claro. Si yo digo de un claro lunar, es algo único. Y este no. Si los haya registrado como de claro lunar, algo genérico. ¿Me entienden, oyente? Por eso entonces, equivocadamente la gente dice de un claro. Si va a ser una sola vez, una sola noche de luna. En cambio, si es de claro lunar, es algo diferencial. Por eso está muy bien. Era un gran periodista, un gran escritor, Ciro R. Sayas. Bueno, y nos vamos hasta el departamento de Paraguarí. Ahí me están escuchando mi querido Aníbal Sánchez, gran arpista paraguayo nacido en Buyapedí, porque es la fiesta patronal de la Virgen de los Dolores. ¿Qué les parece, amigo? La Virgen de los Dolores. Y él escribe en Buyapedí. Él compone letra y música, mi querido Aníbal Sánchez, gran arpista nacional. Pero si esta grabación es memorable, gracias, mi querida Mumi, por retrotraer esto y recabar a este gran dúo como es Bernardo Barrio y Alfredo Mora, con el arpa de mi querido Aníbal Sánchez. Adelante, Alfredo Mora, Bernardo Barrios, Xemuyapel. Adelante, vamos a escucharlo. Un abrazo.

¿Cómo están? Están viajando los amigos hacia la ciudad de Mbuyapedi. Ustedes saben que puede ir por el camino que va hasta Capucú, después toman que quedó, hay una horqueta y llaman hacia Mbuyapedi. O si no, por la ciudad de Bicuí. Llegan, pasan acá, ahí se van a Bicuí, entran allá en Tacuarí y ahí nos vamos hacia Mbuyapedi. Está la Virgen de los Dolores, nos espera a todos. Toda la gente de María Antonia van a estar todos ahí reunidos. Y la gente que viene de Maciel, de hacia Bertoni, también van a estar hoy y mañana en la ciudad de Mbuyapedi. Porque está la Virgen de los Dolores, porque está los siete dolores que está ahí cumpliéndose a cabalidad con la muy, muy bien bendecida Madre de Dios, la Virgen María. Y una semana muy importante, mis amigos, porque vamos más tarde, vamos a irnos hasta la Virgen de la Merced. Vamos a recorrer la Virgen de la Merced también la semana. Vamos a irnos hasta Caraguatay. Vamos a ir hacia Valleapuá, Quindú. Pero antes, tenemos que hablar de la primavera. Ahí están las flores, la primavera. Y Emiliano es un personaje único en su primavera. Imagínense lo que dice. En el año 1939, en la ciudad de Picassurú, en el distrito de Villeta, septiembre de 1939, y lo llamó Ivoty Ara. ¿Y qué nos dice Emiliano? A ver un poquito, dice así: Ojasao Araro, Ondive, Mauerajaba, Ivitupu, Asipo, Iña, Nekitira, Siba, Kue, Ja. O a Hema, Haki Query, Hetia Eva y Botara, Hokipa, Yevi Hanwa, Kaisa o Palopiete. ¿Qué les parece, Botara? El día de las flores, día de la primavera. Vamos, estamos en el 390-374. Pueden llamar a mis amigos, preguntar, todo lo que quieran, porque esta primavera con Emiliano Re Fernández y Pérez Caroso aquí, un dúo femenino. Que ustedes esperen que sepan discernir quiénes cantan. Adelante, Mumi, con ese dúo femenino Primavera, dúo femenino en la fiesta folclórica paraguaya.

Qué descripción de la primavera, ¿verdad, mis amigos? Y aquí él lo llama Iguotiara, en 1939. Esta primavera tiene música de Félix Pérez Cardoso. Y aquí cantaba Wilma Ferreira y Teresita Anzuati. Dúo femenino, con el arpa de Enrique Samaniego. Dani Cortázar en la guitarra. Víctor Carlos, también con un acompañamiento de guitarra. Impresionante lo que escribe Emiliano en... Y el conocimiento que tiene de los animales, de la flora, la fauna. Por ejemplo, cuando nos dice, prácticamente habla de lo mbuyuí, de los animales, amapola, ibotusema, yanderezapé, ibotpicaxá, yuquerí, tuna, amapola, suelta con suelta. Impresionante el conocimiento de la fauna, de la botánica de este señor. Como decía un amigo, es de otro, un extraterrestre. Y hablando de sus poemas 100 años, encontramos una que me llamó la atención, sinceramente, y que tiene música también de Pérez Cardoso. Y tiene una dualidad porque todos lo llaman como Adiós Yeparajecue. Pero el título que encontramos en el año 48, 49, publicado, pero cuando... Porque le estoy mostrando a Mumi, esta revista de Yuroru,

Che Paraje Cuebra, muy bien. Así está en este 1950, cuando eso no teníamos el derecho de autor aún, mis amigos. Fue en el 51 eso. Y ustedes saben que cuando aparece en una revista, en un de época así, es de dominio público. Entonces eso servía para ser para el derecho de autor. Che Paraje Cuebra. Eso fue escrito por Emiliano en 1927. Pero vamos hasta el año 1932. ¿Verdad, Momi? Vamos hasta el año 32. Aquí está. Salud, Che Paraje Cuebra. Otra obra para la querida Puerto Pinasco. Anda, los dúos Oviedo-Acuña.

0: San Lucio Paraje Cuen, Emiliano Fernández y Néstor Damián Giré, aquí el dúo Oviedo Acuña. Y tenemos un oyente en línea. Buenas tardes, ¿cómo está?
1: Hola, Luis.
0: ¿Qué tal? Conozco esa voz. ¿Cómo está, señora?
1: Bien, ¿cómo estás, Luis Melgarejo? Magdalena te llama.
0: Sí, Magdalena Fernández, un abrazo para vos, mi querida.
1: Querido, ese abuelo era hijo, paramba, ese apiconaje no hay más ahí. Y darte, mira, ese agradecimiento de por la admiración de quien yo llevo la sangre, y ya tantos homenajes he pasado, pero igual cala hondo, Emiliano.
0: Luis. Así es, señora, así mismo es, mi querida Magdalena.
1: Estos programas de esta envergadura en nuestra radio nacional, cuando vamos a la polca.
0: No.
1: Polcas al otro, Luis.
0: No, nunca. Y vos sabés, mi querida Magdalena, que tratamos, por ejemplo, que de decir exactamente cómo está publicado las obras de tu abuelo en las distintas revistas, y tenemos originales, por ejemplo, de Separa Jecue, y algunos dicen adiós Separa Jecue. Creo que hay una redundancia ahí.
1: Sí, hay que ir a las primeras publicaciones.
0: Claro. Entonces, yo le digo a los jóvenes, esto publicó, por ejemplo, Separa Jecue, en Pedro Encina Ramos, que fue un grande. El guaraní, la revista El Yurorí. Acá tenemos lo original en radio.
1: Y Emiliano es para todo. Emiliano es pueblo. Y como también en los discos, el pueblo tomó añoranza por lo que dice el verso.
0: Claro.
1: Es el poeta en el que más cala hondo su sentir, y no le pone el título original.
0: Sí.
1: Tenemos demasiado, y varios.
0: Y es así, mi querida Magdalena. Yo
1: jamás asesina. Yo hice una vez un cálculo y encontré como 20 nombres.
0: Sí.
1: Que van allá de lo que dice el verso, y no como el Guavirapotú, por ejemplo.
0: También.
1: Sí. Hay tantas cosas que podemos decir, Emiliano. Yo llamaba, ¿verdad?, para reivindicar tu nombre también, Luis.
0: Gracias,
1: dentro,
0: señora.
1: Dentro de todo este trabajo, lo hable, como yo te digo, mira, tanto ya he pasado el homenaje, pero todavía cala hondo, pese corazón hoy cutilas en dúo de la Emiliano.
0: ¿Sabes qué es lo que pasa, Mara? Yo quisiera que, señora, la gente que cante, lo canten bien, y que no cambien la letra como cambiaron,
1: claro,
0: algunos,
1: no,
0: ¿verdad?
1: Hay una advertencia, Emiliano.
0: Sí, hay una advertencia.
1: Sí, hay una advertencia.
0: Y en esto, por ejemplo, en Coape Xaudabé, vos sabés bien que él une dos puntos reales en el plano allá, Guajó, Florida, con donde estaba tu abuela, María Belén Lugo, ¿verdad?
1: Sí, exactamente.
0: Él une, y sí, solo sí, hay dos puntos reales en el plano. O sea, Emiliano es un matemático. Se puede trazar una recta. Y él trazó una recta.
1: Pero mira, tu análisis es muy, muy elemental, ¿verdad? Para lo que, como yo muchas veces digo, chingo nietamente.
0: No.
1: Recibo nada más. Pero los analistas son ustedes. Los emilianistas son ustedes. Yo llego solamente a evocar lo que fue Emiliano en mi vida, como nieta, y a ustedes darles ese empuje, para ese
0: mismo
1: piso para poder continuar, Luis.
0: Así mismo
1: es. Larga la tarea de la polca. Están haciendo un país, ¿eh? Y me hace acordar de la poesía esta de Mac Mahon. Creo que es renacerás o resurgirás, Paraguay, ¿no?
0: Así mismo, mi querida Magdalena.
1: Esto es mucho y grande el sentimiento patriótico, Luis, hermano mío, que nos une. Y mira, gracias por todo.
0: Gracias, mi querida Magdalena. Un abrazo, saludo a la familia.
1: Viva Luis Melgarejo y viva todo Radio Nacional.
0: Muchas gracias, Magdalena Fernández.
1: ¿Cuántos años cumplió? 84, creo que cumplió Radio Nacional, ¿verdad?
0: Cumplió 84 años, sí. 84 años está. Joven, estamos en 1942, estamos aquí, septiembre. Y aquí estamos con la directora, señora Carmen Insaurralde.
1: Y la señora Carmen Insaurralde, muchas felicidades también por estos logros.
0: Gracias.
1: Espacio. Y saludos, Luis, bendiciones para ti.
0: Gracias, Magdalena. Sinceramente te apreciamos, y gracias por todo.
1: Gracias, mi corazón. Gracias. Dios te bendiga.
0: Hasta siempre.
1: Y
0: nos vamos a hacer el recordatorio de la batalla que Curupaytí. Yo le explicaba recién a unos cuantos gente aquí en Radio Nacional que esa batalla, a lo mejor, es estudiada hasta ahora en todo el mundo por el logro que tuvo el ejército paraguayo, las gloriosas fuerzas armadas de la nación. ¿Qué les parece lo que le digo? Por eso, tuya a mí, Emiliano Fernández, Andrés Cuenca Saldívar, y esta versión que vamos a escuchar, la de Pablo Rojas y Martín Escalante, según muchos estudiosos de la música, en la Argentina, en el Brasil, en Ciudad del Este, es una de las mejores versiones de la interpretación de Tuyamí. Escuchen, Rojas Escalante, Pablo Rojas para un abrazo, Martín Escalante, si me está escuchando allá en algunas estrellas del cielo, gracias por Tuyamí, esa versión. Y para ti, mi querido, para todos los pirayuenses que el 22 van a estar de fiesta en la ciudad de Pirayú, para Domingo Germán, que siempre lo recordamos, para ti, Domingo Germán, aquí está, para tu ciudad Pirayú, aquí está, homenaje al general José Duvigis Díaz, Emiliano R. Fernández, Andrés Casaldívar, Rojas Escalante, Tuyamí.

Excelente la interpretación de Pablo Rojas con Martín Escalante, dúo Rojas Escalante. Ustedes saben que con este tema yo gané un festival del Tacuaré en Guarambaré en el año 2005. Fueron ovacionados por 10.000 personas en ese festival, mis amigos. El arpa de Aparicio González. Pero nos vamos hasta una ciudad donde este día de la Virgen de la Merced va a estar de fiesta. Un pequeño poblado. ¿Por qué la Virgen de la Merced para el Valle Apuá? De mi querido amigo Michel Lavarreta. ¿Por qué? ¿Por qué Virgen de la Merced? Porque ahí Francisco Solano López tenía una cárcel. O sea que de los confinados políticos que estaban en Valle Apuá, ahí toman ellos la imagen de la Virgen de la Merced como patrona del lugar. Vamos hasta Valle Apuá. Deidamio González, el gran poeta de ese lugar, lo escribe. Y la música de Emilio Boadilla Cáceres. Para la interpretación está un dúo maravilloso, Mora Villalba, el Cuarteto Venus. Valle Apuá, homenaje a ese hermoso poblado del departamento de Paraguay. Valle Apuá, adelante. Mora Villalba.

Qué lindo, vaya Puamora Villalba. Saludo a la familia de don, de la familia Mora, que siempre nos escucha. Ah, Chino Villalba, qué linda voz tenía el Chino Villalba, Santiago Villalba. Y Cuarteto Venus. Bueno, mis amigos, nos vamos. Pero antes de rendir un homenaje a la reina, a la Virgen de la Merced, a esa ciudad que está de fiesta como Escarabatú, a todos nuestros oyentes de Nueva York, de los Estados Unidos y del mundo entero, a todos los presidiarios que van a estar en la Virgen de la Merced a expensa de esa señora. Y esa señora, que la Virgen de la Merced y la Virgen de la Asunción, que le escuchó al Mariscal López el 15 de agosto del año 1869 en su ida hacia el norte del país, camino a Gasolí, camino a San Estanislao, a San Isidro del Curuatú, hacia Cerro Corá, él se encomendó a la Virgen de la Merced. Y la Virgen de la Merced, obra de ese pueblo, recuerdo del gran Kemil Jambay, que nos dejó este año, ese homenaje para todo Caraguatay, un pueblo hermoso de la cordillera. Le digo, mis amigos, hasta el próximo sábado vamos a estar transmitiendo desde la ciudad de Fulgencio Yegros, el Festival del Licor, el próximo domingo. Vamos a estar de Fulgencio Yegros, Casapá, con todos los artistas nacionales y Radio Nacional del Paraguay. Gracias, mis amigos, gracias, Mumi Cardoso. Aquí está, Pueblo de Recuerdos, Hugo Javier.

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3: Los medios de comunicación del Estado paraguayo les recuerda Lorenzo Leguizamón. Nació en la ciudad de Butumí, Paraguay, un 11 de agosto de 1924 y falleció un 26 de septiembre del 2005. El arpista y compositor Lorenzo Leguizamón aprendió a interpretar música con el arpa en su ciudad natal y comenzó su carrera profesional a los 16 años de edad. Posteriormente integró el conjunto de Rubito Larramendia. Desarrolló una destacada carrera en Buenos Aires, Argentina, junto al célebre Félix Pérez Cardoso. También integró reconocidos conjuntos populares como Los Guaraníes, Luis Alberto del Paraná y Los Paraguayos, entre otros, con los que realizó giras por toda Europa. Grabó numerosos discos como solistas y con diversas agrupaciones. Compuso más de 120 obras como Ubutumí, Arpa Purorú, A Mi Estrellita, Ucuapotrero, Soldado del Chaco, entre otras.
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el capítulo número 39 de Migración Rock, ya en este sábado 19 de septiembre del 2026, Migración Rock aquí en la 95.1 Radio Nacional del Paraguay, y también a través de la red de redes internet, www.mediosdelestado.gobcorta.py, para los que están acostumbrados ya a través del celular, para poder estar en sintonía con Migración Rock, espacio dedicado a difundir la música del género hecha en tierra guaraní los sábados de 15 a 17 horas. Hoy tendremos invitado a partir de las 16 horas, tendrá un grupo que ya tiene sus años en la escena, es del estilo punk, y ellos hace días presentaron en plataformas digitales, principalmente en el canal de YouTube, su nuevo material, su nueva canción. Entonces vamos a tener nuevamente algo novedoso en relación a lo que es el rock nacional. Bueno, hoy hay que también informar y confirmar que las actividades rockeras que se tenían para esta jornada en lo que era la Feria Palmear, como así también la Metal Feria, que se debía realizar en el Parque Carlos Antonio López, no por las inclemencias del tiempo, se ha pospuesto para el siguiente sábado. En el caso de Metal Feria es para el sábado, si mal no recuerdo, 2 de octubre se va a realizar la Metal Feria. Y lo que respecta a la Feria Palmear, el próximo sábado, ¿ya? Porque hoy, tal cual el pronóstico acertó, 90% de lluvia. ¿Qué significa eso? Que yo vería 90% en el transcurso ya del viernes, como así también toda esta madrugada y mañana de sábado. Pero ahora sí tenemos un calor húmedo, tal como estamos acostumbrados aquí en nuestro país, principalmente en Asunción, en la capital de la República del Paraguay. Sin más preámbulos, vamos a hacer homenaje a Roberto Thompson, el estrangulador de acordes, el mago de las seis cuerdas. Estamos hablando de Roberto Thompson, que dejó este plano y dejó un gran legado, y ha pasado por orquestas y grupos de rock, incluyendo al grupo Ni Los Perros, el hard rock pilando a heavy metal. Eso lo hizo en 1992, y los que tuvimos la oportunidad de escucharlo lo hicimos en aquel concierto o festival que se realizó en la cima del Cerro Lambaré en 1992, en septiembre. Bueno, y hoy vamos a estar recordando también ya efemérides a través de la música de muchas actividades rockeras que se desarrollaron ya en el mes de septiembre a partir de la quincena. Ahora comenzamos con el homenaje a Roberto Thompson, porque nació un 14 de septiembre. Vamos a escuchar este riff de guitarra de otro virtuoso, Sánchez Hasse, uno de los buenos bluseros que tiene el Paraguay, y que estuvo en el grupo Matasanos. Comenzó a inicio de los 90 en el grupo Matasanos, Sánchez Hasse, y ahora está con este homenaje a Roberto Thompson, y posteriormente escucharemos el acorde del propio Roberto Thompson para continuar aquí en Migración Rock, capítulo 39 de este sábado 19 de septiembre del 2026.

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1: Caminando al revés, la canción originaria de Alcee Rock and Company, canción que se encuentra en dos compilados. Uno es el compilado cassette de rock nacional que se presentó en el 10 de febrero de 1990 en el Palacio de los Deportes, en un concierto realizado en ese local de basquetero, también de conciertos de rock, de grupos de rock argentinos como La Torre, Raúl Porchetto, casi a finales de los 80, y que en esa oportunidad estuvo Whit Hunter, el grupo de heavy brasilero que llegó en aquella oportunidad a tocar. Local que se encontraba frente al Jardín Botánico, al Zoológico y Jardín Botánico. Bueno, pero este apartado es dedicado a Roberto Thompson. Hay que tener en cuenta que Alcee Rock es uno de los que también homenajeó a Roberto Thompson en un compilado que presentaron en 1996, que cuenta con canciones de Faro Callejero, de Alcee Rock, por supuesto, de Chester Swamp, o así también de la banda Sphinter y de otras agrupaciones en las cuales estuvo siempre presente Roberto Thompson. Ahora escuchamos la última canción que escuchamos, que es la cuarta, es Caminando al revés, de Alcee Rock. Alcee Rock es uno de los pioneros con Roberto Thompson de rock nacional paraguayo. Antes escuchamos a Faro Callejero con la canción Amor Adolescente. Roberto Thompson también estuvo como guitarrista de Faro Callejero junto a Richard Bospino. Fue uno de los principales integrantes de Faro Callejero en ese concierto de 1980 que se desarrolló en el Panorama Bowling Center, local que estaba ubicado en la Avenida España, casi Sacramento. Bueno, y antes escuchamos Despertar de Chester Swan, otro pionero del rock nacional, ¿verdad? Chester Swan, a quien se le conocía como el Lobo Estepario, y que aparte de su faceta de músico, fue literato, artista plástico, periodista. Bueno, también estuvo en un grupo con Roberto Thompson, y si mal no recuerdo, el grupo de con el cual estuvo Roberto Thompson y Chester Swan es Luz Cósmica, la banda de la Luz Cósmica, que también estuvo el guitarrista Cacho Rock Sanabria en aquella oportunidad. Y comenzamos con Canción Paraguayo, la música en que se creó Alcee Rock con todos los amigos de Roberto Thompson, canción presentada en 1996 en la edición del Festival Evolución 2000. Así que tuvimos una amalgama, pero continuamos con este homenaje a Roberto Thompson. Y según uno de los conocidos de Roberto Thompson, Ovidio Villagra, me manifestó que con Alcee Rock ellos contaron los grupos en los cuales estuvo presente Roberto Thompson, fueron 37, entre grupos de rock y las orquestas. Y vamos a ir citando: Los Bravos, fue con Alcee Rock, la banda La Luz Cósmica, como comentamos. Luego Pro Rock Ensemble, en la cual graban el vinilo Música para los Perros en 1983, que fue editado en CD en 1996. Presente Roberto Thompson, el Pro Rock Ensemble. Luego en 1988 formó parte de RH Positivo en Rock Samber. Y posteriormente, como dije, Faro Callejero en ese concierto de 1980, con Ni Los Perros, estuvo en el concierto Evolución 2000 en 1991 en la cima del Cerro Lambaret. Luego está el trío La Cueva, con Tío Tomás Blues Band, fue el último grupo en el cual ellos tocaron en 1996, en marzo. Eso fue un concierto que recuerdo, pude estar en un boliche de la calle Montevideo, casi Humaitá, casi Manduvira, en una esquina, que después también fue un pub metalero ya años después. Bueno, también grabó con Alberto Rodas el disco La Torre de Babel en 1986. Está El Rabelero de Punta Carapá, que siempre escuchamos también aquí en Vibración Rock. Y con Jody, con John Wenger de Jody, grabó un disco denominado Flevy Dicks, que fue por pedido del sello EMI, nunca se comercializó, pero EMI lo pidió a John Wenger de Jody, y fue uno de los discos con canciones de otras covers, ¿verdad?, donde estuvo presente Roberto Thompson. Vamos a ir escuchando ahora Solo Soy Un Amigo Más, luego los Junior Beat y una canción de Tío Thomas Blues Band para cerrar este apartado homenaje a Roberto Thompson, que nació un 14 de septiembre de 1953.

Tío Thomas Blues Band, ya sería la última banda de blues en la cual estuvo presente el guitarrista Roberto Thompson, 1996, banda que preferentemente estaba en un boliche, tocando en un boliche o realizando sus actuaciones en un boliche del barrio Jara de nuestra capital, de Asunción. Antes escuchamos a los Junior Beat de los Pro Rock Ensemble, canción que se encuentra en el disco Música para los Perros, ya presentado y producido en 1983, Helio Records, o discos Helio en este caso. Y antes escuchamos Solo Soy Un Amigo Más, la canción que Roberto Thompson compuso con Alcy Rock ya en 1969, data la canción. Estamos en Vibración Rock 95.1, Radio Nacional de Paraguay. Vemos en homenaje a Roberto Thompson, nacido un 14 de septiembre de 1953. Vamos a otra efeméride, esta vez del viernes 13 de septiembre de 1991. Se realizó un concierto en la Asociación de Músicos del Paraguay, la AMP. El concierto fue organizado por la banda Ronjay y estuvieron presentes otros grupos tales como Medusa, Funeral y Devastación. 1991 fue una seguidilla de conciertos que se desarrollaron los viernes, porque antes de ese septiembre Steel Rose en junio organizó un concierto junto a Ronjay en el mismo local, en la Asociación de Músicos del Paraguay. Y de 1989 a 1991-92 se desarrollaron una cantidad de conciertos, ya sea en la Asociación de Músicos del Paraguay, como así también en el Polideportivo del Colegio Salesianito. Y posteriormente, ya de 1993-94, también ya fue recalando la Asociación Médica del Paraguay, situada en Herrera, y en Herrera casi Tacuarí, la casona de Serafina Dávalos, ¿verdad?, que fue alquilado en aquel momento hasta finales de los 90 por la Asociación Médica del Paraguay. Bueno, para ir recordando este concierto del viernes 13 de septiembre de 1991, escucharemos a la banda Medusa.

Medusa, la banda de thrash metal de nuestro país, de Paraguay, quien estuvo presente en el concierto del viernes 13 de septiembre de 1991 junto a Devastación, Funeral y Rockhide. Bueno, hay que tener en cuenta que la banda Medusa luego en ese diciembre de 1991 se disuelve porque la mitad de sus integrantes fueron a Requiem y la otra mitad a Corrosión, porque a Rodríguez luego del concierto de 30 de diciembre de 1991 también se disolvió y empezaron a nacer dos bandas, Corrosión y Requiem, y en ambos grupos fueron los integrantes de Medusa, que en entrevistas a través de streaming o de plataformas digitales o también en conversaciones, ¿verdad?, que se tuvo, integrantes de Rockhide, principalmente Felipe Vallejos, y acá mismo, ahora estoy recordando, en Santiago Bernal, aquí en Vibración Rock, había comentado el año pasado, en enero, cuando estuvo presente en los estudios de Radio Nacional de Paraguay, en Vibración Rock, dijo que una de las conversaciones que tuvieron, que manifestó Felipe Vallejos y ellos mismos, que al crearse los grupos Corrosión y Requiem, se disolvió una buena o excelente banda como Medusa. Bueno, ya queda la historia de la escena del metal, lo que ocurrió en 1991, y a partir de 1992 se abre otra etapa en la escena metalera. También un 13 de septiembre, pero de 1997, Funeral cerró el festival More Beer Tour, realizado en Cascabel, Brasil, junto a la banda Hammer Downs y también Imperius Malevolens. Eso fue en 1997. Ese 13 de septiembre del 2014, en el Polideportivo del Club Olimpia, se presentó la banda argentina de heavy metal Rata Blanca. Fue entonces en el 2014. Y el 15 de septiembre del 2025, la banda Green Day marcó un espíritu rebelde a los adolescentes de 40 años para arriba, y también los que vienen después con el Bad Girls, el concierto que se realizó en el Jockey Club paraguayo, 15 de septiembre del 2025. Y también un 15 de septiembre hubo un bombardeo, ¿no?, pero fue del 2022, porque en aquella noche ¿quiénes estuvieron? Estuvo, mejor dicho, Billy Idol en el Jockey Club paraguayo, y uno de los teloneros o la banda telonera en aquel entonces fue la banda de punk rock de nuestro país, Garage 21. Y vamos a escuchar a la banda Garage 21 con la canción Antonia. Después vamos a escuchar a Steinclub, banda también de hard rock con Warbeer, porque un 18 de septiembre del 2016, o mejor, de 2014 y luego 2018, digo bien, 2016 y posteriormente en el 2016, toca en el Tour 50 aniversario de la banda alemana Scorpion, Steinclub, porque dos años antes, hay que tener, o mejor dicho, cuatro años antes, 2012, ¿qué ocurrió en aquella oportunidad? Se suspendió el concierto por la tormenta, esos 15 minutos de tormenta cuando subió Steinclub. Así que vamos a recordar el concierto de Billy Idol, que se desarrolló en el Jockey Club, como así también de Scorpion, escuchando a Garage 21 con la música Antonia y a Steinclub con la canción Warbeer.

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día de celebración, la canción que data de 1992, inclusive antes, pero en 1992 se dio a la difusión en las principales frecuencias moduladas. Estamos hablando del grupo Spock, canción que además de eso fue uno de los más pedidos, los más solicitados del público que seguía y que disfrutaba de conciertos de esta banda de pop rock, Spock. Antes escuchamos a Síntesis, también canción que data de esa época, 1992. La balada que Livio Sánchez aquí en Vibración Rock nos había comentado que le dio bastante satisfacción a los integrantes del grupo Síntesis, como también al grupo en sí, porque es y será escuchada en las principales estaciones de radio de frecuencia modulada. Porque estamos haciendo un repaso de 1992, porque el 18 de septiembre de 1994 se realizó el Festival de Rock Evolución 2000 en los jardines de Radio Primero de Marzo. Hay que tener en cuenta que esta emisora organizó el Evolución 2000 desde 1987, porque la edición de 1986 se denominó de la década. Entonces, ya estamos en pleno septiembre para recordar estas ediciones que se tiene en este caso. Ahora vamos a escuchar a Dos Tribus con la canción A. Estamos en Vibración Rock 95.1, Radio Nacional de Paraguay.

La furia del volcán, Violent Blue. Antes escuchamos a Dos Tribus con A y primero a Scoff con la canción Día de Celebración, porque estamos ya recordando Evolución 2000, el festival que se desarrolló el 18 de septiembre de 1994, la calurosa tarde del domingo, el 18 de septiembre de 1994. Entre los grupos que estuvieron presentes, primero comienza con el coro de Las Teresas, también del Colegio Las Teresas, del Colegio Inter. Luego subió Rubén Robadín, Lizzy Kennedy, y el apartado de rock comienza con Dos Tribus, luego Proyecto del Sur, que escuchamos la canción Comunicación, Raúl González, el vocalista de Proyecto del Sur. Luego Gaudí también estaba presente, Gaudí, Violent Blue, también el Templo, Steel Road, Los Búfalos, que en aquella oportunidad llevaron una canción del álbum Negro de Metallica, Arcángel, que se robó todos los aplausos. Luego Corrosión fue para finalizar la parte heavy, que comenzó con Steel Rose. Y Steel Rose utilizó las fotos, las imágenes de aquel concierto cuando estuvieron ellos en el escenario para lo que fue el cassette Insano, que también se presentó ese mismo año, 1994. Y también estuvo el solista Hugo Pomata, que anteriormente estaba en Gente, estuvo en Gente en Camino. Luego Deo Wilson dio el toque de música brasilera. También Scoff, escuchamos Día de Celebración, Síntesis, con la canción Avísame. Estuvimos escuchando aquí en Vibración Rock y recordando a través de las canciones de los grupos que estuvieron presentes en aquella oportunidad. Ahora escucharemos a El Templo con En Aquel Sucio Motel, canción también que data de 1991.

0: Gaudí con la canción Ayer. Antes de eso escuchamos Dame tu amor de Arcángel y comenzamos este apartado con Aquel sucio motel de El Templo. Todas canciones de la década del 90, entre 1991 y 1992, aquí en Vibración Rock. Espacio dedicado a dedicar a difundir la música del género hecha en tierra guaraní. Todas las canciones del rock paraguayo en, de todas las vertientes. Tal como comentamos, estamos ya con Raúl Ortiz. ¿Qué tal, Raúl?
1: Todo bien.
0: ¿Cómo estás?
1: Todo bien.
0: Con ganas de Trifulca.
1: De Trifulca. No, Trifulca.
0: Trifulca, música.
1: Sí. Creo que un estado de alerta. Un estado de alerta.
0: Sí, claro, un estado mental.
1: Hay que buscar. Sí. Al principio podría ser, pero con los años parece que eso se vuelve más. Evitamos la.
0: Es una Trifulca más sabia, ¿vale?
1: Claro, evitamos la pelea.
0: La pelea, sí.
1: Sí, acá con vos mismo es la pelea.
0: Exactamente, ya dentro de uno mismo, si no
1: tal
0: es uno
1: cual.
0: Mismo el maestro interno. Que
1: así es, ya nos vamos a poner bien filosófico ya.
0: Sí, totalmente.
1: No hay problema.
0: ¿Cómo estás, Raúl?
1: De lujo, un placer.
0: Excelente. Bueno, prendí el aire, no sé si está
1: bien. Está bien, está bien. Está bien, está bien.
0: Porque hay un calor allá afuera.
1: Sí.
0: Sí, Raúl, Trifulca, comentanos rápidamente.
1: A grandes rasgos.
0: Sí, ¿cuándo comenzaron y hubo un
1: 2000, la... Como toda banda de colegio.
0: Sí, de colegio.
1: Sí, y bueno, arrancamos oficialmente en el 2003. 2003, se dieron las cosas muy rápido.
0: Sí, sí, sí.
1: Porque veníamos de una transición del rock que estaba muy acaparada, ocupada por el más por el género...
0: Metal.
1: Más metal, ¿verdad?
0: Sí, sí, sí.
1: O sea, yo me acuerdo de mi época, porque
0: sí,
1: también
0: sí,
1: me pasó ya ahí en la frontera, ¿verdad?
0: Sí, sí,
1: por
0: sí.
1: Las edades. Era más metal todo.
0: Sí, claro,
1: o sea, no había tampoco tanto. O sea, los nichos eran muy. Estaban muy separados, muy separatistas era todo.
0: Sí, sí, sí.
1: Y la propuesta nuestra también, al principio queríamos hacer metal, pero no nos daba la nafta. Nafta en el sentido equipo,
0: sí, claro, claro.
1: Sí. También el toque de cada uno. Pero una claro. Cosa es lo que vos te imaginás que vas a tocar.
0: Sí. Es como ese meme, es realidad.
1: Y sí, la música tiene varias etapas.
0: Sí, sí, sí.
1: Primero te hechiza,
0: sí.
1: Después tocas realidad.
0: Claro, claro.
1: Porque es... creer que vas a hacer, después haces algo en el ensayo.
0: Sí, sí,
1: y cuando pasas del ensayo al estudio ya es otra cosa.
0: Totalmente.
1: Y el ensayo no es lo mismo que tocar en vivo.
0: Sí.
1: Y tampoco no tiene nada que ver. Bueno, así se empezaron a dar composiciones y se le puso esa impronta del sonido punk rock, ¿verdad? Que era lo más.

0: era lo que salía. Lo que salía. Y después fue perfeccionando. El primer disco sí fue más así, bien pan rock, explícito, sí, siempre dándole más velocidad, un poco hardcore,
1: sí, sí, sí,
0: melódico. Yo porque, bueno, como tengo mucha influencia del metal, de varias, del power metal, de todo. Y así empezó. En el segundo disco sí me saqué un poco las ganas y ahí metimos de todo. Ahí tenés.
1: Porque a ver, lo que yo recuerdo desde el 2003 hasta, a ver, hasta la onda de los festivales donde
0: sí,
1: Pulga ya tuvo su gente, porque ustedes llegaron a, no llegaron,
0: sí,
1: tiene su gente.
0: Fue una etapa donde explotó un poco el específicamente este estilo.
1: Sí, sí, sí.
0: Cada década tiene su... Poner, ahora los chicos les gusta mucho el trap, por ejemplo.
1: Sí, totalmente.
0: Que claro, es como el nuevo rock, como que una forma de...
1: Porque el mensaje del trap es muy bueno. El mensaje del
0: sí,
1: trap.
0: Sí, sí, sí, sí, sí. Pero es como lo que va... Y en aquel tiempo, nosotros no sabíamos dónde estábamos parados. Y,
1: pero estaba Blind, siento...
0: Sí, sí. Que también ya no era... Está potente eso.
1: Sí, eso.
0: Y o si no me pongo el abrigo.
1: No, ahí lo voy a apagar.
0: Y
1: aire acondicionado.
0: Y así se dio todo muy rápido. 2003, 2006 ya estábamos tocando en incluso en la América, hicimos telonero, nos tocó tocar con 2 minutos, 2006, fue muy rápido.
1: Sí, sí, sí.
0: Y nosotros con lo que teníamos hicimos lo que pudimos.
1: Esa sensación de los primeros 3 años ya tocar con 2 minutos, por ejemplo.
0: Sí, no, es que se abrieron muchas puertas. Sí. Nos llaman después, no solo con ellos, se nos dio tocar con Marky, Ramón, Ramones, con sí, CJ Ramón.
1: Que fue en ese año, creo que fue 2007.
0: Sí, por ahí. Sí, sí. Y mañana justamente tocamos con Grace, que es el ex vocalista de Misfits.
1: ¿Puedes comentar ya los detalles para no olvidarnos de lo que mañana?
0: Mañana es tremenda fiesta en Bowdale.
1: Sí,
0: tocamos, vamos a estar tocando. Abre una banda llamada The Mystery Machine,
1: sí, sí,
0: luego Trifulca,
1: sí,
0: y cierra Graves.
1: Sí. Vamos a estar,
0: yo creo que las 9. Ya, entre 9. Marca el horario, marca para las 8:50. Yo le calculo, ponele 9.
1: Ya,
0: al ser domingo también.
1: Va a ser más.
0: Sí,
1: sí, sí, sí.
0: Y las entradas están. Es una productora de afuera.
1: Sí, sí, sí.
0: Está toda la info en el Instagram de Trifulca.
1: Sí, sí, sí.
0: Trifulca PI Paraguay. O sea, Trifulca PI en el Instagram. Y se pueden contactar con Lorena Jordan, que es la que está moviendo las entradas acá.
1: Sí, sí.
0: Puedo pasar su dato si a alguno le interesa.
1: Sí, sí, con mucho gusto.
0: Mira que no sé dónde está, papá.
1: Pero lo interesante es que mirá que
0: sí,
1: están siempre ahí ustedes.
0: Estamos parados.
1: Están.
0: Bueno. Y tampoco o sea, siempre nos gustó compartir con todos. O sea.
1: Eso lo
0: fuimos fuimos a ponerle la primera banda que no metal en tocar en el mosh, por ejemplo.
1: Por ejemplo, sí. Sí,
0: ¿entendés?
1: Sí.
0: O sea, tenemos afinidad
1: 2006 por ahí, ¿verdad?
0: Sí, fue el mosh que se hizo en el Rowing.
1: Y 2009. ¿No?
0: Doble escenario.
1: Sí, 2008 entonces.
0: Puede ser. Sí, vos seguro tendrás mejor.
1: Y sí, yo, porque recuerdo que ustedes tocaron...
0: Sí, doble escenario. Doble escenario.
1: Atrás.
0: Sí.
1: Sí.
0: Y así sí, fuimos creando vínculos con géneros del rock, ¿verdad? Pero sí, nunca tuvimos drama con ese tema.
1: Sí, recuerdo cuando ustedes comenzaron. ¿Ustedes son oriundos de San Lorenzo o no?
0: Mi baterista, sí. Nos relacionaron, siempre nos relacionaban con San Lorenzo. Porque
1: lo de Antítesis también, ¿o no?
0: El Antítesis creo que eran de Fernando.
1: Fernando,
0: sí. Antítesis después mutaron a Cuerda Floja.
1: Ah, ahí está.
0: Mario, un gran saludo.
1: Sí, sí, ahí está.
0: Cebolla,
1: la
0: Edu. Edu Rizzo, amigo. Sí, está bien, amigo de años. Julio, está. O sea, es complicado. O sea, esto tuvo un. Tenemos 4 discos de estudio.
1: Sí, sí, sí.
0: Que no. Que sale un poco.
1: Totalmente.
0: Se sangra bastante sí, porque cuando empezás a grabar.
1: Sí.
0: Ya la mezcla, el máster. Y a la hora de hacer toda la parte gráfica, siempre costó. Todo por una cuestión de dinero, ¿verdad?
1: Claro.
0: O sea, que es difícil.
1: Y más todavía, ahora es, no quiero decir que es fácil, pero por lo menos hay opciones.
0: Hoy en día hay muchos home studios, los perros en su casa arman sus estudios y antes era ir al estudio.
1: que es estudio. Y también ir a una sala de ensayo.
0: Sí.
1: Que se hoy estaba mensualmente.
0: Nosotros, bueno, pasamos de lo análogo de grabar en cintas.
1: Sí, sí.
0: Luego pasó a la parte digital.
1: Ah, tuvieron entonces también.
0: Sí, sí, tuvimos sí, nuestra etapa. Nosotros llegamos a grabar en DAT, que era un formato que se llamaba Digital Audio Tape, que era chiquitito, sí, imagínate. Sí, sí. Y fíjate que hoy en día los músicos, ponerle la batería, graban otra vez de forma análoga por el sonido crudo, sí, por ese sonido más real.
1: Hoy, por más que sea la tecnología, igual se utiliza lo análogo.
0: Todo está volviendo. Sí, sí, sí. La ropa, la música. Sí.
1: Muchos quieren hoy ser de los
0: sí, 80, es, ¿no? Sí, esa los pelos así, de la ropa, las camperas viejas.
1: Y ahora me estoy riendo. Mi hijo no vio todavía mi foto de cuando era
0: adolescente. Y él piensa que él está en el...
1: Él está ahí. Y prácticamente yo me estoy reflejando, me estoy mirando otra vez de cómo era yo.
0: Y las expresiones artísticas tienen esa característica.
1: Creo que cada 20, 30 años van cambiando.
0: Y tocaron, llegaba un techo donde ya no sabían qué hacer, creo, ¿verdad? Ya sí, sí. Siempre hay como un... Está la punta del iceberg que sí, tira la info que baja línea.
1: Sí, sí, sí.
0: Entonces, ya no se podía ir a ningún lugar. Aparte, cuando te vas al otro lado, ya rozás con lo ridículo también.
1: Total.
0: Entonces, resta meter para atrás. Sí. Y lo que se hizo ayer está todo bien hecho.
1: Claro.
0: Estaba bien hecho. La vara era muy alta. Sí. Musicalmente hablando, en todos los sentidos.
1: Sí, y por eso es que el sonido que dijiste ahora, el trap, mucho dice, el trap no es ni rap, no es ni reggaetón, ni no es ni cachaca.
0: Y el trap, no puedo hablar mucho, pero siento que la lírica es muy contestataria. También me doy cuenta que entran muchas palabras, tenés que tener dialéctica.
1: Claro, sí. No, o sea, no es cualquiera te va a estar ganando.
0: Es para respetar, bueno, tenés los antecesores, ¿verdad? Que el padre tenés el rap, el hip hop.
1: Sí, sí, sí.
0: Que definitivamente. Pero el trap creo que tiene un poco de hardcore.
1: Sí.
0: Hardcore, así, esos sonidos más graves, más potentes.
1: Sí. Es mala onda de estos grupos de hardcore punk.
0: Claro, en el hardcore, nosotros tenemos mucha influencia de hardcore, tenemos temas hardcore también.
1: Sí, sí.
0: La cuestión es que el público por ahí se casó con los clásicos del primer disco y eso.
1: Ya.
0: Y entonces, cuando traes algo diferente, ¿qué carajo esto es?
1: Y hablando de eso, ¿cómo estás escuchando Criminal?
0: Sí, Criminal sí tiene...
1: ¿Te parece? Escuchamos sí. Criminal y después nos comentás...
0: Terrible.
1: ...acerca de esta fusión también que tuvieron con Amado.
0: Perfecto.
1: ¿Te parece?
0: El lujo.
1: Estamos con Raúl.
0: Sí, señor.
1: De Trifulca. Primero nos viene a invitar para el concierto de mañana. Mañana... Sí.
0: Y después hay otro.
1: Después hay otro.
0: Y otro, y otro.
1: Perfecto.
0: De lujo. ¿Te
1: parece? Escuchamos Criminal de Trifulca. Trifulca, una canción que data de ¿cuánto? ¿Dos semanas?
0: El video salió hace
1: dos semanas.
0: Pero ya venía...
1: La música ya
0: la
1: tiene
0: música, sí, fue la elegida. Se merecía trascender.
1: Ah, ya, eso es bueno.
0: Y le tocó.
1: Le tocó, entonces.
0: Así bueno. Es.
1: Criminal de Trifulca, aquí en Vibración Rock. Estamos en el espacio dedicado a difundir la música del género hecha en tierra guaraní. Los hardcore punk de Trifulca, aquí en Vibración Rock.

0: Criminal, la canción de Trifulca con Amado, ¿verdad? Amado de,
1: sí, hicimos una colaboración con Amadito, que también es un colega con el cual tuvimos ya, él tiene una banda que se llama Square Pants, que sí, es de ska, es una, son como primos de lo que estamos haciendo, o sea, sí, estamos todavía en la,
0: en el mismo,
1: y sí, misma, compartimos, y es mejor compartir con a mi viejo amigo, ¿verdad?
0: Eso es lo interesante.
1: Y hay que promover eso.
0: Prácticamente crecieron juntos desde ese 2003.
1: Sí, señor. Ahora. Así es.
0: Hay que ser.
1: Somos contemporáneos. Sí. Exactamente. Poca diferencia ahí. Ponele que son 1 o 2 años, pero sí, sí, sí, la mayoría. Y se dio esto todo muy rápido. Como te dije, mañana Grace y el 2 de octubre en la Tabernita.
0: Tabernita, 2 de octubre.
1: Doctor.
0: El próximo sábado, dentro de
1: dos, sí, semanas. Sí, 2 semanas. Y en noviembre, un festival viene de vuelta a una banda argentina, ícono, Flema.
0: Ah, Flema viene, sí, sí.
1: Y ya perdí la cuenta, pero volvemos a tocar con ellos en noviembre. Eso va a ser en Absoluto Rock.
0: Absoluto. Bueno, entonces, para final de octubre, le esperamos acá para la,
1: también,
0: la invitación a
1: los. Te agradezco, sí, te agradezco. Sí. Vamos a estar.
0: Sin problema. Porque lo de la Tabernita también puede ser. O
1: sí,
0: vía telefónica, sin problema.
1: Sí, la Tabernita. La Tabernita el 2 de octubre, está a la vuelta.
0: Está a la vuelta, es acá a la vuelta de.
1: Sí.
0: Una de los perros va a ser.
1: Sí, señor.
0: Sí, sí. Bueno, ¿y para mañana qué están preparando?
1: Mañana un repertorio. Vamos a hacer un picado de todo. Sí. Pero teniendo en cuenta que el plato de fondo es.
0: Échale.
1: Claro, eso siempre. Sí, sí, sí. Aquella vez que nos tocó compartir con Graves, vino con Marky.
0: Sí, sí, sí.
1: Es como que darle el lugar a. El protagonismo va por ahí.
0: Por supuesto.
1: Nosotros no, vamos a hacer. Sí. Vamos a dar lo mejor.
0: Sí, sí.
1: Venimos ensayando, estamos bastante ajustados para lo de mañana.
0: Ustedes crecieron en años. El, sí, público también.
1: Sí.
0: ¿Son conscientes de que el pogo ya no va a ser como,
1: no,
0: 20 años?
1: ¿Sabes? No.
0: Y que tampoco estamos a esas zambullidas del escenario.
1: Vos sabés que estábamos hablando de eso antes de venir justamente. Me acuerdo que antes era esa buscar el pogo, que la gente esté ahí. Sí. Hoy en día, la verdad que no. Pasaron, como decir, los muchachos están más grandes, sí, se van con su señora, sí, ya tienen familia.
0: Sí, sí, sí.
1: Pasa lo mismo con la distorsión. Al principio querés esa distorsión así,
0: sí,
1: después buscas más así el, no te dio la tranquilidad, pero
0: ese equilibrio, ¿eh?
1: Un equilibrio,
0: sí, sí, sí,
1: con,
0: sí,
1: los años mantenés la esencia, pero cambian, o sea, inevitable de cambiar
0: totalmente,
1: sí,
0: porque eso me pasa a mí en los conciertos. No es que yo no quiera, pero está la mentalidad de uno y lo físico de otro.
1: No, yo el último pogo, sí, el mosh más potente fue el Slayer. Ah, y ahí me jubilé.
0: Ese de 2000, ¿cuánto fue?
1: 2003, ahí cuando vino con Maiden.
0: Con Maiden
1: y con Ghost. Ahí me jubilé. Ahí dije, este va a ser el último. Porque salí bastante golpeado.
0: Me imagino.
1: No, y después ya no soy el mismo.
0: Es así. Bueno, ya pasó rápido el tiempo. Estamos ya a minutos de ir finalizando el capítulo 39 de Vibración Rock.
1: Bien, felicidades por el
0: 39 ya en este año.
1: Viene ahí.
0: En este año. Y vamos a llegar a los 50 y tenemos que farrear ahí.
1: Un asadito.
0: Tenemos que hacer ese asadito.
1: Sí, señor.
0: Asadito con mucho rock nacional paraguayo. Todos los estilos.
1: Buenísimo.
0: Todos los estilos. A ver, Raúl, nuevamente a la audiencia, invitarle para mañana, ¿eh?
1: Sí, mañana les esperamos a todos. A partir de las, creo que las 8. Sí. Pueden ir, hoy están todos informados con el teléfono, por eso síganos a Trifulca PI,
0: sí,
1: es Instagram, bueno, sí, Facebook también, pueden acceder a la Rock PI también, Rock PI creo que está,
0: Rock
1: están,
0: PI también está, sí.
1: Tenía, bueno, un saludo a Lorena Jordan también,
0: sí,
1: están los números, sí, de donde pueden escribir y ver lo de la entrada, sí.
0: Budeville también tiene su página, así que.
1: Sí, mañana estamos con eso y el próximo 2 de octubre en la Tabernita.
0: Perfecto, y después está lo de Flema que vamos a ir.
1: En noviembre.
0: Noviembre,
1: principio de noviembre.
0: Principio de noviembre. Perfecto. Raúl, un gusto. Le estamos hablando siempre a...
1: El gusto es mío, un gustazo.
0: Y mira que trifulcas, no te digo siempre, pero se escucha en Migración Rock.
1: Estamos siempre, ni antes ni después, en el momento justo.
0: En el momento justo estamos.
1: Así nomás.
0: Vamos a empezar porque hay un revisionismo en el rock nacional y ahora me doy cuenta de que las bandas que hay, a veces ya es imposible pasar todo. En 2 horas de programación es poco. Y ahora queda corto.
1: Exactamente. Es cuestión de unidad, de expandir, llevar una mano entre todos. Eso es lo ideal.
0: Perfecto. Raúl, un gusto y estamos siempre aquí a las órdenes.
1: Igualmente.
0: Raúl Ortiz de Trifulca. Hoy nos visitó, nos invita para mañana el concierto que se va a desarrollar en Budeville.
1: Budeville, sí, señor.
0: Regal Estigarribia y Estados Unidos. Bueno, finaliza el capítulo 39 de Vibración Rock aquí en la 95.1 Radio Nacional del Paraguay. Y el próximo sábado estamos ya recordando lo que fueron los conciertos de los 21 de septiembre desde el 89 hasta más o menos donde estuve presente con todos los festivales de rock nacional, como así también de otros eventos que se desarrollaron en esa semana. Entonces, hasta el próximo sábado.
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Bienvenidos a nuestro encuentro con la música paraguaya, con sus creadores y sus difusores más representativos y los de la nueva generación. Nos acompaña Adelaida Cardoso. Le agradecemos a ella por apoyarnos desde la cabina de operadores. Comenzamos el programa escuchando Primavera, de Emiliano R. Fernández y Félix Pérez Cardoso, interpretada por el dúo Méndez López, para recordar y celebrar la primavera, una bella estación del año cuyo inicio se conmemorará el próximo lunes 21 de septiembre. Y el Día de la Juventud, que también se conmemorará el 21 de septiembre, por simbolizar el florecimiento de la vida. Una etapa especial de esperanza y alegría por la vida y la naturaleza que se manifiesta en todo su esplendor. Saludamos a Víctor Dávalos, a Manuel Martínez, Diego Dávalos, Irma Fleitas, Luján Jiménez. A ellos y a todos nuestros queridos oyentes les damos las gracias por acompañarnos y les invitamos a seguir disfrutando de la bella música paraguaya. Ahora escucharemos Elegía para los niños de Acostañú, de Diego Sánchez Jase, en versión para clarinete y piano, con el clarinetista paraguayo José Cabrera y el propio autor, Diego Sánchez Jase, acompañando con el piano.

0: Hemos escuchado Elegía para los niños de Acostañú, de Diego Sánchez Jase, en versión para clarinete y piano, con el clarinetista paraguayo José Cabrera y el propio autor, Diego Sánchez, acompañando con el piano.
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0: Hemos escuchado La Carreta de Manuel Frutos Pane y Juan Carlos Moreno González, interpretada por Alberto de Luque, y Neponache Paraguay de Carlos Sosa con Rigoberto Arévalo y el Trío de Siempre.
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0: A continuación, disfrutaremos de Emburicao, conocido poema sinfónico de José Asunción Flores, con la Orquesta Sinfónica Nacional del Paraguay, dirigida por el maestro Diego Sánchez.

0: Escuchamos Buricao, conocido poema sinfónico de José Asunción Flores con la Orquesta Sinfónica Nacional dirigida por el maestro Diego Sánchez Jase. Ahora vamos a una breve pausa y enseguida regresamos.
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En este segundo bloque disfrutaremos de Ñan de Arambojá, de Félix Fernández, Agustín Barbosa y Emilio Bobadilla Cáceres, interpretada por Agustín Barbosa, y Galopera, la mundialmente reconocida obra de Mauricio Cardoso Campo, en versión del Ensamble Folclórico de la Sinfónica Nacional.

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Escuchamos Paraguaya Linda de Mauricio Cardoso Campo con el maestro Diego Sánchez dirigiendo a la Sinfónica Nacional del Paraguay. Y ahora les invito a disfrutar de una bella obra de Adrián Barreto que se llama Paloma y es interpretada por el propio Adrián Barreto. Vamos a escucharla.

0: Hemos escuchado a Adrián Barreto cantando su obra Paloma.
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0: Celebrando por adelantado la llegada de la primavera y el Día de la Juventud, que conmemoraremos el próximo lunes 21 de septiembre, hoy nos despediremos con Hermosa Primavera, de Emiliano R. Fernández y Néstor Daniel Giret, interpretada por Néstor Daniel Giret. Nos volveremos a encontrar en la próxima emisión del Universo de la Música. Muy buenas tardes.

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1: Los taxis aéreos eléctricos son una realidad. La ciudad de Los Ángeles se prepara para un gran cambio en su sistema de transporte durante los Juegos Olímpicos del 2028, donde se implementarán taxis aéreos eléctricos para facilitar el desplazamiento de los asistentes entre las distintas sedes olímpicas. Esta iniciativa se desarrolla en colaboración con Archer Aviation, que busca ofrecer una solución sostenible al problema del tráfico en la ciudad. El comité organizador de LA28 ha designado a Archer Aviation como el proveedor oficial de taxis aéreos para los Juegos Olímpicos y Paralímpicos, así como para el equipo de Estados Unidos. El modelo de aeronave elegido para esta operación es el Midnight, que puede transportar hasta 4 pasajeros y un piloto. Equipado con 12 motores y hélices, es el más silencioso y menos contaminante que los helicópteros tradicionales. Los taxis aéreos operarán a través de una red de vertipuertos ubicados en los principales recintos olímpicos y zonas de alta demanda. Los trayectos entre estos puntos tendrá una duración estimada de entre 10 y 20 minutos. Los usuarios podrán reservar sus vuelos mediante una aplicación similar a los servicios del transporte terrestre. La flota prevista para el evento estará compuesta por aproximadamente 50 aeronaves, cada una con capacidad para 4 pasajeros. Además del transporte de pasajeros, los taxis aéreos Midnight desempeñarán un papel en el apoyo a servicios de emergencia y seguridad durante los Juegos Olímpicos y Paralímpicos. Cápsula informativa.
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1: 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No quiere ni el raso que bese sus formas. Es loca la reina. Dad paso a la reina de honda pupila color de esmeralda. La loca desnuda que regia despeina por único manto su astral cabellera, como un sueño de oro cubriendo la espalda. Dad paso que corra la reina, la loca, llevando un gran beso y un tibio pedazo de canto en la boca. En noches de estío se empapa de luna, perfume y penumbra, y corre devota al templo del arte a hacer su plegaria. Allí no le alumbra ni lámpara débil, ni pálido cirio de luz funeraria, sino la belleza, la sacra belleza le da luminaria. Amigos, en caso que alguna mujer de rodillas, desnuda en la sombra rezando encontréis, pasad. No le habléis, es ella la loca, devota del arte que reza a la luna. Crudeza de invierno no sé qué y consume la rosa del canto que lleva en la boca. Sus llagas lumíneas que sangran perfume, las besa y bendice mil veces la loca. Le da primavera sus albas de olores, las ondas del río su perpetuo y suave rumor de oraciones. La noche morena le da su silencio, sus sidéreas flores, y aún tiene hambre de más sensaciones. En noches augustas de inútil martirio, la loca pretende con sed de grandeza tomar una estrella volviéndola lirio. ¡Oh, loca divina, que canta y que llora, que ríe y que reza! ¡Atrévete siempre! Es ese un gran culto que pocos profesan. Loca, soporta la tortura sacra y luminosa de todas tus ansias y tus padeceres, y sigue cantando canción olorosa. Tú eres la bendita loca mujer entre todas las mujeres. Amigos, en caso que alguna mujer de rodillas, desnuda en la sombra encontréis, pasad, no le habléis. Es ella la loca, devota del arte que reza a la luna. Es ella mi alma, reina que está loca, alma luminosa de bohemio y de artista, que va entre vosotros llevando un gran beso y un tibio pedazo de canto en la boca.
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